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0: Listos y preparados a esta hora de la mañana para iniciar, comenzar nuestra programación de Modelo Noticias. 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Ya saben, planeta Tierra, amigos oyentes, la temperatura en la ciudad Puerto de Manta, toda la mañana, 24 grados centígrados. De inmediato los titulares aquí en la 97.7, la propia.
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0: La hora para todos nuestros amigos oyentes. Titulares importantes a esta hora de la mañana.
2: Atención, solo calificaron a una lista en la UNESUN. Una lista que fue calificada por no presentar copia de cédula color y dos certificados que emite a la universidad fue anulada. Parece increíble todo esto.
0: Y atención, 7 militares fueron procesados por muerte tras extralimitación de la fuerza en el último día del toque de queda en Manabí, amigos oyentes.
2: Y está confirmado porque los candidatos o los precandidatos lo hicieron. Casanova y María José Fernández van juntos, prefecto y viceprefecto, a las elecciones del 29 de noviembre.
0: Y atención, en la Asamblea Nacional, norma para prevenir y erradicar el reclutamiento de menores por estructuras criminales se trató en el primer debate en la Asamblea Nacional. Adivinen quiénes no estuvieron. Ya les contaremos. La hora, 5:09.
2: Dejaron vivo a un niño de 3 años junto a un hombre que fue asesinado a bala en un carro, dice la información de Crónica Roja.
0: Y atención, que Ecuador activa campañas de vacunación frente a declaratorias de emergencias en países vecinos por el sarampión, amigos oyentes.
2: Y atentos porque las medicinas que llegaban desde la India abren nueva polémica porque no han calificado en el mundo.
0: Y otro recluso muere dentro de la cárcel del Encuentro en Santa Elena, amigos oyentes. Ya les contaremos los detalles dentro de poco.
2: 8 sancionados por cortar los árboles en Puerto Viejo.
0: Y Progen compró generadores usados a una empresa pequeña y los revendió a Ecuador 8 veces más caros, amigos oyentes. Taitita, Dios, ya les contaremos esta historia.
2: El caso Pincay, alcalde de Puerto Viejo, tiene un mes para resolverse. Yo pensé que esto ya estaba cerrado.
0: Más de 140 ataques, atentados y amenazas han recibido los funcionarios judiciales en los últimos 2 años, según otro titular del ámbito nacional. Esto de la mañana, amigos.
2: Y oyentes, emprendedores tienen su espacio, Miguel Ángel. La isla comercial en el Mall del Pacífico de 203 productos ya está lista para trabajar.
0: Y atención, que el dique permeable del río Coca, que duró 38 días hasta que se lo llevó la corriente del río, registraba daños 3 meses antes de su inauguración, dice un informe de la fiscalización de SELEC, amigos oyentes.
2: Y el concurso para elegir el nuevo fiscal sigue dilatado, querido Miguel.
0: Y atención, que todo huele mal en España, titular internacional. Estas son, hay varias claves para entender la crisis por corrupción que afecta al presidente Pedro Sánchez y también a los socialistas, o mejor dicho, socialistas.
2: Mientras tanto, en Venezuela, militares salen libres que estuvieron presos casi 10 años. 10 años estuvieron presos por nada.
0: La hora para todos nuestros amigos oyentes. Atención, amigos oyentes, son las 5:11 y se abren oportunidades laborales para jóvenes desde los 18 años con acuerdo de empleabilidad, dice otro titular que impulsa el gobierno nacional.
2: En el fútbol continental, Caicedo, una historia que se convirtió en una novela. El hombre vendía helados en la calle y ahora es un multimillonario futbolista de Santo Domingo del Ecuador.
0: Incautan 1.2 toneladas de cocaína en Puerto Bolívar, que tenía como destino el Reino Unido, titular de la Crónica Roja, Crónica Policial.
2: Mientras tanto, en Puerto Viejo, sicarios acribillaron con más de 20 disparos a Elvis Palma Cedeño cuando conducía su carro, en la cual no llevaba placa de identificación. ¿Cómo es que circulaba entonces?
0: Ay, taitita, Dios. La hora 5:12. De igual manera, también un alto oficial de la policía en Manabí, el coronel Calle, habla acerca de los menores de edad que son reclutados por los GDO para cumplir órdenes en cuanto al sicariato, amigos oyentes. Habla de la falta de valores también, habla del poco trabajo o nada, casi nulo de los asambleístas, amigos oyentes, en este tema. Eso ya lo estaremos brindando a conocer dentro de poco. La hora son las 5:12, la hora importante para todos nuestros amigos oyentes. Antes de ir con el detalle, la información de la crónica roja, la crónica policial, el saludo a nuestro compañero Roberto Briones y al Ciber a las horas de la mañana. ¿Qué tal? Buenos días.
2: Buenos días, Miguel. Buenos días para Billy. Buenos días para todos los televidentes y oyentes del mundo. Aquí estamos listos, listos para trabajar para la información.
0: 5:13, la hora 5:13, señor Billy Joel. ¿Qué tal? Buenos días. ¿Cómo está? ¿Cómo amanece? Cuéntemelo, dígamelo. ¿Cómo está? ¿Lo escucho? ¡Hijo de la patada!
3: ¡Hola!
0: Ese muchacho, hermano. Bueno, esperemos que se recupere, amigos oyentes. Se le ha cambiado todo, menos la voz, por si acaso. Ahí está. Bueno, ahí está estornudando, pero el otro dice, ¡hola!
3: ¡Hola!
0: Véalo usted. Está bien, entonces. La hora 5:13, de inmediato vamos al detalle. La información a continuación de la crónica roja, la crónica policial en la propia.
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0: 5:13, la hora importante, 5:13, Roberto Briones y Alcibar a esta hora de la mañana.
2: Vamos con el detalle de esta información ocurrida ayer en Puerto Viejo, oyentes y televidentes. El sargento segundo Elvis Santiago Palma Cedeño fue asesinado con más de 20 disparos ayer mientras conducía su carrito, que no tenía placas. El hecho ocurrió la tarde de ayer, aproximadamente a las 14 horas, cuando Elvis Palma, de 42, iba en su vehículo por la avenida metropolitana de Puerto Viejo, frente a la Universidad San Gregorio. Un agente, que también era abogado y laboraba en la unidad de defensa institucional de la Policía Nacional en Manabí, conducía un vehículo Suzuki Gran Vitara color blanco, y cuando fue interceptado por sicarios, pues ustedes saben, ¿no? Los agresores dispararon en múltiples ocasiones, primero desde el lado del acompañante y luego desde el otro lado. El carro tenía vidrios polarizados, causando la muerte igual en el lugar. Según las primeras investigaciones, los criminales actuaron con rapidez y huyeron del sitio a toda velocidad. El vehículo quedó cerrado con el cuerpo de Palma en su interior. Personal del Cuerpo de Bomberos de Puerto Viejo llegó, tuvo que romper todas las unidades que tenían en Puerto Viejo y Manabí para llegar a abrir las ventanillas y abrir el carro. Lo cierto es que cerraron 500 vías. El policía y abogado vestía ropa formal, caminaba de manga larga, color blanco el pantalón. Quienes presenciaron el hecho alertaron de inmediato a las autoridades, agentes de la Policía Nacional, peritos de criminalística, DINACE, llegaron, acordonaron el área. Ya les dije,
0: ya.
2: Son como 200 calles, en serio estoy hablando, ¿eh? Mientras se realizaban las pericias, los familiares de Palma llegaron a llorar al sitio al enterarse de lo ocurrido y decían que por qué había ocurrido esto. Su muerte ha causado conmoción dentro de la institución policial, entre sus compañeros, debido a que este hombre, decían, era buena gente. Todo muerto es bueno a veces. Hasta el momento se desconocen las causas del asesinato. Las autoridades revisaron cámaras de seguridad de los alrededores para intentar identificar a los responsables. Personal especializado recolectó indicios balísticos y todo lo demás. Y hasta ahí, a más o menos llegan los $300, Miguel, ¿eh?
0: La hora, son las 5:16, la hora para todos nuestros amigos oyentes. Y atención, 3 detenidos en alta mar son de Jaramillo y se los investiga por el supuesto tráfico de drogas. Personal de la Guardacosta Norteamericana entregó a su similar de Ecuador a ecuatorianos 3 residentes de Jaramillo por el supuesto delito de tráfico ilícito de droga a gran escala en territorio marítimo. William Calle, comandante provincial de la policía, informó que el pasado lunes los jaramijenses, amigos oyentes, DAC, JCMV y DOM, ingresaron al puerto de Manta y puestos a las órdenes de las autoridades judiciales y también de la Fiscalía. Entre los indicios hallados constan bitácoras, amigos oyentes, bitácoras de navegación, teléfono satelital, GPS, Carmine, también una antena, radios de comunicación y varios celulares. También se los acusa de arrojar bultos con estupefacientes al fondo del mar minutos antes de ser detenidos por los norteamericanos. Durante la audiencia de flagrancia, la Unidad Judicial Penal de Manta calificó la detención como legal y constitucional. También inició una instrucción fiscal de 30 días y ordenó la prisión preventiva en la cárcel de El Rodeo de Puerto Viejo para estos 13 jaramigenses, amigos oyentes. Repetimos, 3 detenidos en alta mar son de Jaramijó y se los investiga por supuesto tráfico de drogas, amigos oyentes. Personal de la guardacosta norteamericana entregó a su similar de Ecuador a 3 ecuatorianos residentes en Jaramijó por el supuesto delito de tráfico ilícito de droga. Según la información, se tratan de los jaramigenses DAC, esas son las iniciales, JCMV y OMFM, quienes ingresaron al puerto de Manta y puestos a las órdenes de las autoridades judiciales y también de la fiscalía, amigos oyentes. La hora, son las 5 ya con 18 minutos, la hora 5, 18 minutos.
2: Tenemos más noticias, vamos a Pedernales, al norte de mi tierra manavita. Las Fuerzas Armadas capturaron a un presunto integrante del grupo delincuencial organizado conocido como R7 durante un operativo de control de armas ejecutado en el cantón Pedernales. La detención se efectuó en el barrio Brisas del Pacífico, luego de que las patrullas militares identificaron a un ciudadano en actitud sospechosa. El implicado fue neutralizado tras intentar ocultar un cargamento de armas de grueso calibre y droga entre los vegetales de la zona. El despliegue táctico de la Policía Nacional y unidades militares ejecutó como parte de las operaciones de seguridad interna que se desarrollan en el norte de la provincia. De acuerdo con el reporte oficial, el hombre intentó deshacerse del bulto de gran tamaño que llevaba. Al percatarse la presencia de la patrulla y los policías que estaban en el lugar, en el sector del barrio del Pacífico, como ya dije, ¿no? Uh-huh. Durante la inspección del paquete abandonado, se incautaron 2 fusiles, una pistola y 87 cartuchos, además del cargamento de droga que también hace un momento dije, Miguel Ángel.
0: La hora son las 5, ya con 19 minutos, es la hora importante para todos nuestros amigos oyentes que están escuchando la radio. La hora, amigos oyentes, son las 5, ya con 20 minutos, avanza el tiempo, la hora de decirles que estamos con Spectral Soluciones Oftalmológicas Integrales. 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La hora son las 5 con 20 minutos, vamos con más información y atención, más noticias. Aquí está el detalle, la información, la noticia, amigos oyentes. El SNAI reporta muerte de otro preso en la cárcel del Encuentro.
2: Ahora,
0: la entidad informó que el fallecimiento ocurrió el día de ayer, miércoles 27 de mayo, en la cárcel o en el CPL Santa Elena número 1. Según el reporte inicial, el caso apuntaría a una muerte natural, según la noticia. El Servicio Nacional de Atención Integral a Personas Adultas Privadas de la Libertad y Adolescentes Infractores, el SNAI, informó el día de ayer sobre la muerte de una persona privada de libertad en la cárcel del Encuentro, situada en la provincia de Santa Elena. A través de un comunicado, la entidad indicó de forma preliminar el fallecimiento no estaría relacionado con alguna enfermedad infectocontagiosa y que la primera evaluación apuntaría a una muerte natural. Sin embargo, el organismo precisó que la causa exacta deberá establecerse mediante la autopsia, la necropsia y también el informe técnico forense dentro del procedimiento correspondiente. El SNAI aseguró además que facilitó el levantamiento de información y también mantiene coordinación con la institución competente para esclarecer el caso. El fallecimiento se produce menos de 2 semanas después de otra muerte registrada en el centro penitenciario de máxima seguridad construido durante el gobierno del presidente Daniel Noboa. El pasado 15 de mayo, un privado de libertad fue hallado sin vida en ese complejo. El caso habría estado asociado a una enfermedad respiratoria. El reciente deceso ocurrió un día después de que la ministra de Gobierno, Natalí Murillo, confirmó recientemente el traslado preventivo de un grupo de privados de libertad desde ese centro hacia otras cárceles de Guayaquil. La funcionaria negó que existe en la cárcel del Encuentro un brote de tuberculosis, enfermedad respiratoria que se ha extendido a lo largo de los últimos meses en las cárceles del Ecuador, ocasionando la muerte de más de 600 reos el año pasado. Murillo sostuvo que la decisión respondió a un caso puntual, además de afirmar que el centro penitenciario cuenta con condiciones adecuadas para albergar a las personas privadas de libertad, amigos oyentes. La hora, son las 5 ya con 22 minutos, la hora 5, 22 minutos.
2: Seguimos con más noticias, asesinan a un bombero. Atentos, la víctima estaba departiendo con amigos en un bar y al salir a comprar en una tienda fue interceptado y baleado. El bombero Tulio Manuel García Mantuano murió ayer tras ser herido de gravedad en un ataque armado. La madrugada de ayer falleció en el Hospital de Especialidades de Puerto Viejo, a donde había sido trasladado para tratar de rehabilitarlo. Este servidor tenía 38 años de edad. El hombre fue atacado con arma de fuego la tarde del martes en la ciudadela San Alejo de Puerto Viejo mientras departía con amigos. Según la información preliminar, desconocidos le descargaron en varias ocasiones dejándolo tirado en el suelo, gravemente herido. García se encontraba en un bar cuando decidió salir a comprar algo. Fue en ese momento que lo interceptaron quienes se convirtieron en sus verdugos, los que le propinaron varios disparos. Los agresores huyeron del lugar luego de concretar el ataque. Allegados a la víctima indicaron que no tenía problemas con nadie y era un hombre bueno. Presumen que pudo tratarse de una equivocación. Tulio García fue trasladado de emergencias al hospital cuando ingresó en estado crítico durante la noche y las primeras horas de ese miércoles. Familiares y amigos lo acompañaron en las últimas horas de él. La confirmación de su fallecimiento generó profunda consternación ante los presentes. Aproximadamente a las 1:30, personal de criminalística llegó al hospital al levantamiento del cuerpo de bombero. Luego los restos fueron trasladados al centro forense de Puerto Viejo para la autopsia de ley, amigos oyentes.
0: La hora son las 5 ya con 24 minutos. 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La hora son las 5 ya con 24 minutos y atención, el SNAI trasladó a 198 presos de Pichincha hacia cárcel de Turi por razones de seguridad, esto es en Cuenca. El traslado penitenciario se realizó el día de ayer miércoles desde el centro de privación provisional de Pichincha número 1 hacia el Azuay número 1, el Turi. Según la noticia, amigos oyentes, el Servicio Nacional de Atención Integral a Personas Adultas Privadas de Libertad y Adolescentes Infractores, esto quiere decir el SNAI, informó el traslado de 198 personas privadas de la libertad desde la cárcel del Inca, ubicada en la provincia de Pichincha, cuya capital es Quito, hacia la cárcel de Turi, en Azuay, como parte de medidas de reorganización dentro del sistema penitenciario. El traslado se efectuó el día de ayer y según la institución estuvo sustentada en evaluaciones técnicas relacionadas con seguridad y condiciones de habilidad dentro de los centros de reclusión, según la información, la noticia. La entidad también relacionó este tipo de traslados con estrategias para reducir el riesgo de amotinamientos, contener economías ilícitas y limitar la influencia de estructuras criminales que operan dentro del sistema de rehabilitación social, amigos oyentes. La reubicación de internos ocurre pocos días después de que la ministra de Gobierno, Natalí Morillo, confirmara otro traslado de personas privadas de libertad desde la cárcel del Encuentro en Santa Elena hacia otros centros penitenciarios de Guayaquil, amigos oyentes. La hora son las 5 ya con 26 minutos. Lo importante, 5, 26 minutos.
2: Tenemos más noticias. Buenos días para todos los televidentes y oyentes del mundo, en todo lado donde se encuentren. Aquí estamos con la información de Crónica Roja. Uno de los presuntos sicarios fue capturado durante una persecución policial en la que se recuperó una moto. Diego Alfredo Intriago Castro fue asesinado en la ciudadela San Francisco de Puerto Viejo. Eran las 19 horas 20 del martes. El hombre de 32 años de edad se encontraba en los exteriores de una vivienda cuando fue interceptado por sicarios en una moto. Los agresores dispararon en varias ocasiones y huyeron del lugar. Diego Intriago fue trasladado de urgencia al hospital Verdi Ceballos de los Balda, donde falleció debido a la gravedad de sus heridas. Según las primeras versiones, los criminales actuaron con rapidez. Cada vez son más rápidos. Personal de la Policía Nacional que patrullaban en la zona ni se percataron de lo que había ocurrido. Los agentes observaron después que dos hombres se cambiaban de camisetas mientras huían. Gracias a la acción policial, uno de los presuntos sicarios fue capturado. La motocicleta presuntamente utilizada en este atentado fue retenida en las calles Tulipanes y Los Almendros. Peritos de la criminalística de la Dirección Nacional de Investigación de Delitos contra la Vida, muertes violentas, desapariciones, secuestros, extorsión. Esto es larguísimo, Dios mío. Las autoridades continuaban buscando al segundo criminal, pero hasta ahí terminaron los $300. Ya no alcanzó para más.
0: Ya. La hora son las 5:28 minutos. Los buenos días para todos nuestros amigos oyentes que están escuchando la radio. Estamos dando a conocer la información de la Crónica Roja, la Crónica Policial. Ya saben que pueden comunicarse mediante WhatsApp y llamadas al 0979817066. Estamos siendo retransmitidos también en nuestras plataformas de Facebook. Estamos en YouTube y también estamos en TikTok, a esta hora de la mañana. 5:28 minutos, la hora para todos nuestros amigos oyentes. 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La hora 5:31 minutos. Vamos a la pausa y regresamos. ¡Volvemos, viejos locos!
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0: regreso, amigos oyentes, claro que sí, en este día jueves, estamos allá, claro que sí, día jueves, oiga, ya estamos, oiga, está ahí, tita, Dios, estamos 28 de mayo, año 2026, ya saben, planeta 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El saludo para Martita Quirindongo, buenos días, mi bello amigo, dice, le deseo que tenga un maravilloso día jueves desde el Bronx, desde New York City. El saludo también para María Yolanda, hasta la mañana, para D.S. Saray. Buenos días, noticieros, noticiero de Manta, dice modelo. Abdel Santiago Pazmiño también saludando desde el Cantón Flavio Alfaro, hasta la de la mañana. Asterio López, Amada Piloso. ¿Qué tal? Buenos días, Nelly Chávez, también aquí en la parroquia Eloy Alfaro. Estamos en sintonía, escuchando el noticiero de la mañana. Éxitos en sus actividades diarias. Bendecido día, dice Nelly. Landy Gracias. Pinargote también desde la parroquia Luis Alfaro. Muchas bendiciones. Leti Álava, hasta hora de la mañana.
1: Ahí
0: buenos
1: estamos,
0: días, amigos.
1: De la madrina.
0: Un excelente día. Ahí está Leti Álava, la madrina. Cuénteme.
1: 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Si no lo levanta ese plato.

0: algunas líneas.
1: ¿Te acuerdas que el presidente dijo que se iban a eliminar?
0: Sí, el señor dijo que iban a suspenderse varias
1: sí,
0: líneas.
1: Sí, por motivos de financiamiento.
0: Claro, entonces me imagino
1: si
0: que
1: si quiere eso, lo llamamos ya mismo para preguntar.
0: Pero no va a reemplazar, ¿no es cierto?
1: No, no hay reemplazo.
0: Viendo, es correcto, se elimina. Me imagino que son las que no tienen...
1: No tienen mucho financiamiento.
0: Mucha acogida.
1: Es...
0: Las que no tienen muchos clientes. Bueno, César Delgado Anchuña dice saludos desde la Ciudadela, Las Acacias, full sintonía. Excelente día, nos dice César Delgado Anchuña a esta hora de la mañana. Anita Suárez también, buenos días Anita, a esta hora de la mañana. La hora son las 5 ya con 37 minutos. La hora 5:37 minutos. Rodi Vera también reportando sintonía esta hora de mañana desde la parroquia Sosote de Rocafuerte. Sí, señor, tierra de hombres valientes, Rocafuerte. El saludo para Rodi Vera también allá en este sector de Rocafuerte, parroquia Sosote. Gran movimiento en Sosote, oiga, ¿no es cierto? El arte culinario también está todo allá. Allá en Sosote, gran mucha actividad comercial en Sosote. Así que el saludo también para mi amigo Rodi Vera, el hombre que todos los fines de semana está acá en la feria de la parroquia Urbirríos, ¿no es cierto? En la parroquia Luis Alfaro, es la parroquia Luis Alfaro, pero en el sector Urbirríos número uno, ahí en la canchita, ahí lo pueden encontrar don Rodi Vera, a esta hora de la mañana. El saludo para él, la hora son las 5:37 minutos. Más información, más noticias.
1: Tenemos más noticias, Miguel.
0: Claro que sí, claro. Oiga, y atención también acerca de las declaraciones. Hay un video, vamos a escucharlo también, unas declaraciones del comandante de la policía en Manabí. El señor Calle, el comandante Calle, quien da a conocer la preocupación por el tema de los sicarios. Él los lleva contado toditos, los que son detenidos.
1: Ahí.
0: Todos los tiene ubicaditos, también situaditos, y habla que realmente es triste lo que está ocurriendo. La falta de valores en estos muchachos también, el poco trabajo que nuestros políticos, concretamente él se refiere a los asambleístas, hacen
1: sí.
0: Que realmente es lamentable y bastante preocupante. No es la primera ocasión que el comandante Calle, el jefe provincial de la policía, habla sobre este tema.
1: Este policía es valiente.
0: Sí, señor. Vamos a ver hasta cuándo. 5:38 sí. Minutos.
1: Es valiente.
0: Sí, señor. Vamos a escuchar las declaraciones entonces acerca de este tema preocupante a esta hora de la mañana, amigos oyentes. Sus declaraciones.
2: Hizo varios operativos. Tenemos operativos en Puerto Viejo, en Jipijapa y aquí en Manta. Se encontró en una vivienda en Puerto Viejo a dos menores de edad con armamentos, con droga, y también salieron libres. El problema que tenemos nosotros con los menores de edad, únicamente fue detenido el mayor de edad. Se encontró aquí en Manta también un fusil, pistolas. Tenemos lo que es el trabajo que ha realizado la DGI. Yo siempre alabo el trabajo de la UNACE. Son varios casos que ha descubierto esta semana, varios casos que ha descubierto la UNACE. Tenemos el primer caso en el sector del 20 de mayo, donde que a un enfermero le pedían $500, había sido el compañero de trabajo. El uno le llamaba, le tomaba fotografías de la familia, de los hijos, pidiéndole esta cantidad. Sí, tenemos ahí dos personas, el beneficiario y el que enviaba los mensajes. También tenemos aquí en Manta una abogada, le pedían $2,000. Este es un caso un poco peculiar en vista de que le pedían $2,000. Al lograr la presión de estos individuos, son dos esposos, hay unos mensajes de ahí que se comunicaban con el tren de Aragua. Mira, aquí en Venezuela, en el tren de Aragua, nosotros amenazamos con pistolas, instruyéndole al otro venezolano cómo vacunar aquí, en esta ciudad de Manta. Entonces,
0: la hora son las 5:40 minutos. Tremendo, oiga, esas declaraciones también. 5:40 minutos, la hora, 5:40 minutos.
1: Por eso decía que yo escuché ayer ese video. No es la primera vez que el comandante Calle, quien reconozco que es un verdadero policía, digamos... Valiente, Miguel, valiente. Porque todo lo que está diciendo compromete de su propia existencia. Sí, señor. Pero bueno, entre autoridades sabrán qué hacer, pero de verdad que la cosa es difícil.
0: Complicada.
1: De observar, Miguel, la sociedad, cómo nuestra querida juventud, nuestros niños, participan de todo este proceso maldado, ¿no? Él dijo que por $200, yo lo escuché anoche, le quitan la vida a cualquier persona. Me parece algo increíble. Ah, de hecho hasta menos, ¿ah?
0: 5:41 minutos, la hora 5:41 minutos.
1: Más la vida no vale nada, decía Pablo Milanés.
0: Más información, más noticias.
1: Más información, amigos, a Matanza habría sido

0: por peleas entre bandas, dice Policía Nacional en Pedernales. La última matanza tiene que ver con eso. Atentos. En lo que va de la Policía Nacional en Manabí y Santo Domingo de los Sáchilas, el coronel William Calle, que es el mismo que estábamos hablando, ayer confirmó que un grupo de desconocidos asesinó y calcinó a 6 personas en el sitio Cacucal. Trato de leer bien esto porque no es muy formal encontrar estos nombres por acá, ¿eh? Cacucal, en Pedernales. Se presume que el hecho sería por retaliaciones entre bandas criminales rivales, indicó el policía. Este hecho violento además dejó una persona herida, pero la investigación se encuentra obstaculizada porque los familiares se llevaron los cuerpos.
1: No puede ser.
0: Y se niegan a colaborar para hacer la autopsia de ley. La tranquilidad de la zona rural del norte de Manabí se volvió a ver interrumpida por este violento hecho que acabó con la vida de 6 personas. Varios criminales llegaron a una casa cercana al recóndito sitio Guacucal. Mire qué descanso.
1: ¿Cómo?
0: Guacucal.
1: ¿Qué pasó allá?
0: Y de forma violenta terminaron con la vida de quienes estaban allí. Toditos murieron. Luego les prendieron fuego. ¡Qué barbaridad! ¡Qué maldad! Con la propiedad de los cuerpos en el interior los quemaron. El lugar está a unas 4 horas del centro de Pedernales.
1: Ahí está la información, amigos oyentes, al respecto de esos 6 personas calcinadas y una familia en silencio. La alerta policial tras la masacre. Esto ocurrió en Pedernales, amigos oyentes. Esto también hay audio acerca de estas declaraciones, donde la Policía Nacional confirmó nuevos detalles sobre la violenta masacre registrada en Pedernales, donde 6 personas fueron asesinadas y posteriormente calcinadas dentro de un inmueble. El coronel Williams Calla señaló que el personal policial acudió al lugar para levantar los cuerpos y ejecutar las primeras diligencias investigativas. Según el jefe policial, existe además una persona herida y dificultades en el avance de las indagaciones por la falta de colaboración del entorno cercano. No habían querido entregar los cuerpos a la policía. Hay una persona herida, la familia no quiere hablar, afirmó el día de ayer durante una rueda de prensa en la unidad de vigilancia comunitaria acá en Manta, UVC. Calle sostuvo que las primeras líneas apuntan a un enfrentamiento criminal, especialmente en zonas rurales en Pedernales. Según la noticia, escuchemos entonces al respecto de estas 6 personas calcinadas y una familia en silencio en esta masacre ocurrida en Pedernales a esta hora de la mañana. Adelante, el coronel de la
2: 6 personas calcinadas, les asesina. Personal policía va allá, levantan los cuerpos, no habían querido entregar los cuerpos a la policía. Hay una persona herida, la familia no quiere hablar. Vemos también que hay un enfrentamiento allá, especialmente en la parte rural de Pedernales, ¿no? Entonces, esas son las novedades que hemos tenido aquí. Esperemos de que con todos estos trabajos se traiga la paz y la tranquilidad, especialmente a esta provincia.
1: Son las 5 ya con 44 minutos. La oración, las 5 con 44 minutos, amigos oyentes. Más noticias, más información. 5:44 minutos. Roberto Briones y Alcibar.
0: Atentos, porque pedían $800 a un comerciante para no matarlo. Esto fue Puerto Viejo. Usted creo que habló de este tema en antes, Miguel. La policía detuvo a 3 personas vinculadas a la extorsión de un comerciante. En el operativo registrado el martes participó personal de la DIRASET a través de la UNACE en Manabí. Los hechos iniciaron el 20 de mayo. La víctima comenzó a recibir mensajes extorsivos por WhatsApp, exigiendo los $800 a cambio de no matarlo, ni de su familia tampoco. Le mandaron fotos y todo lo demás, acompañados de videos y personas armadas. Tras el operativo fueron aprehendidos Franklin Alberto C.G., Alberta Virginia B.P. y Leticia Monserrate R.T., parece una radio, ¿no? A quienes se les encontró celulares con evidencia. ¿Saben qué? Una sugerencia para los honorables legisladores que hacen leyes. Estas personas deben publicarse los nombres completos, ¿verdad?
1: Claro que sí.
0: Porque a mí me parece que estoy dando es un jarabe.
1: Ni tampoco deben esconderles los rostros,
0: sí,
1: también.
0: Sí, hermano.
1: ¿Cierto?
0: Esa reforma tiene que darse.
1: Tiene que darse. No, sí, importa quién la haya ordenado.
0: Nada, no importa.
1: Es actualmente ya lo que se requiere para poder hasta poderlo identificar.
0: Identificar quiénes son.
1: Y también colocar, sí, otras denuncias, que otras personas que han sido
0: de acuerdo
1: afectadas también. La hora son las 5 ya con 46 minutos. La hora importante para todos nuestros amigos oyentes. Y atención, que menores, droga lanzada al mar y posibles liberaciones. La dura advertencia de la policía en Manabí, amigos oyentes. Esto ocurrió el día de ayer en unas declaraciones de casi más de 20 minutos que dio el coronel Williams Calle, el jefe provincial de la policía Zona 4, quien reveló que la policía verifica si algunos de los presuntos sicarios detenidos en Manabí ya habrían recuperado su libertad. Esperemos no tener sorpresas, dijo al advertir que muchos de los detenidos son adolescentes y menores vinculados a hechos violentos y estructuras criminales. El oficial también defendió los procesos contra detenidos entregados por Estados Unidos en caso del narcotráfico marítimo, aunque la droga no fue hallada porque presuntamente habría sido arrojada al mar. Aseguró que existen videos, bitácoras y GPS como evidencia. El juez calificó la flagrancia y enfatizó al recordar que la causa continúa en instrucción fiscal, refiriéndose a los tres detenidos de Jara Mejó, amigos oyentes, donde él recalca que menores, drogas lanzadas al mar y posibles liberaciones, la dura advertencia de la policía en Manabí, lo hace el coronel William Calle. Repetimos, esta fue una declaración de más de 21 minutos, así que hemos sacado segmentos también con relación a cada tema específico, donde más adelante también vamos a escuchar las declaraciones del señor William Coronel, el jefe de la zona 4 de la policía en Manabí, donde habla acerca del allanamiento a la fiscalía acá en Manta, la entrada del barrio Jocay. Pero antes también vamos con estas declaraciones.
2: Yo no, que si estas personas han sido liberadas, estamos en ese tema. Esperemos no tener sorpresas. Muchos de ellos menores de edad, muchos de ellos adolescentes. Es el problema. Y también tenemos el problema de los pescadores. Usted ve, mire, la edad de los pescadores que son detenidos no son muchachitos, ¿no? Son entre 30 a 39 años. Yo le había indicado a usted, tenemos un dato nosotros, que hay 900 personas detenidas en el exterior y 500 son de Manabí y 300 son de Jara Mejó. Hay que ponerle mucho ojo también a los pescadores. Yo sé que hay gente que se dedica a pescar y a sacar adelante este país, pero hay otra gente que está llevando droga y es el problema. Usted ve cómo Estados Unidos nos está entregando cada rato a los pescadores. El día de hoy y el día de ayer que vinieron no trajeron la droga, posiblemente esta droga fue arrojada al mar, pero ahí hay videos, hay unas bitácoras, hay GPS donde que presumen que estas personas, y además el juez ya calificó la flagrancia, por algo calificó la flagrancia, tiene 30 días de...
1: Son las 5 ya con 49 minutos. 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
0: Saludamos a la señora Jenny, que nos escucha ahí en Torremar, esto es en la ciudadela Barbasquillo, gracias. A los maestros, maestras, niños, buenos niñas, días, jovencitos, a todos, ¿no? A la mami que está preparando el desayuno, la tortillita de plátano, ya mismo, recomendada por Miguel Ángel con su propia voz.
1: No se haga, mira cómo te quiebra.
0: Es la voz de él.
1: Ajá. Son las 5:49 minutos, más información, más noticias, cuéntemelo.
0: Vamos al Carmen ahora.
1: Nos vamos al Carmen.
0: Motociclista pierde la vida tras horas de sufrir accidente. La noche del martes, a la altura del kilómetro 24 de la vía El Carmen Pedernales, cerca de la intersección de Latitud Cero, se registró un accidente de tránsito que deja una víctima fatal. Ronald Fabricio Reyes Arau, 29 años, conductor de una moto junto a su esposa, cuando según las versiones preliminares el automóvil le cerró el paso,
1: hijo de la patada,
0: provocando que perdiera el control y se accidentó. Reyes sufrió graves lesiones, por lo que sus familiares lo trasladaron en primera instancia al Hospital Básico del Carmen y luego lo llevaron al Hospital Gustavo de los Domínguez de Santo Domingo y lo llevaron luego a Andrés Brujo.
1: No,
0: los rescatistas que llegaron al lugar indicaron que Reyes presentaba hemorragia en el oído izquierdo, signo de la fuerte contusión que se dio. A pesar de todos los esfuerzos, como dicen los médicos, ¿cierto?
1: Murió.
0: Pues comunicaron que el hombre no logró sobrevivir y murió. El accidente ocurrió en una vía de alto tránsito que conecta el Carmen con Pernales. Su cuerpo fue llevado al centro forense para autopsia de rigor. Por eso que mi abuelita decía, Miguel, uh-huh, me dijo, si va a comprar una moto,
1: compre el ataúd.
0: De una vez deje todo ya.
1: Listo, el ataúd eso, y el hueco, y el hueco
0: no
1: también.
0: No haya problema.
1: Todo pague, hasta el café con roja.
0: No, y también decía ella que hay que dejar repartido todo eso que tiene, los zapatos, la ropa, todo.
1: Las deudas también.
0: Para que no haya problemas posterior a la muerte, porque ese es otro relajo.
1: Uy, hermano.
0: Ese es otro problema.
1: Se muere, hermano.
0: Y ahí enseguida ya están los interesados en llevarse todo, compañerito. Oh,
1: no, hermano. Y lo dejan pelado, se les llevan todo, hasta el carro. La hora son las 5:51 minutos, la hora importante son las 5:51 minutos. 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Vamos con más noticias, más información, amigos oyentes. La hora son las 5:52 minutos. Y siguiendo con el tema, amigos oyentes, del coronel William Calle, volvemos a repetir, él dio muchas declaraciones ayer, varias temáticas en esta rueda de prensa que se realizó en la VC aquí en Manta, en la Avenida 4 de Noviembre, en la Unidad de Vigilancia Comunitaria. También ya vamos a escuchar, de igual manera, las declaraciones más adelante en torno al allanamiento de la Fiscalía. Recuerdan que hubo un acto ahí que se dio.
0: Eso es increíble, ¿no?
1: Y de igual manera también, antes de eso vamos a escuchar declaraciones de él mismo. Están fuera de tono, dijo el señor coronel William. Esto en alerta de que bandas ya atacan a policías, guías y también a funcionarios. El coronel William Calle advirtió que las estructuras criminales están dirigiendo sus ataques contra funcionarios vinculados a la seguridad y respuesta estatal en Manabí. Se están yendo en contra de los policías, no solo bomberos, también policía. No quieren asesinar a la directora de la cárcel, están asesinando a guías, afirmó el día de ayer, 27 de mayo, durante una rueda de prensa en el VC de Manta. Como lo dije, el jefe policial sostuvo que las bandas delictivas están fuera de foco, fuera de tono, y aseguró que la policía continuará priorizando la captura de autores de hechos violentos. Sus declaraciones se dieron tras ser consultado, pero por recientes asesinatos y atentados registrados en la provincia, en medio de un escenario de creciente conflictividad criminal, amigos oyentes. Aquí estamos y seguimos con sus declaraciones. Coronel William Calle.
2: Nosotros estamos viendo que estas personas están yendo en contra de los policías, no solo bomberos, también policías, ¿no? Quieren asesinar a la directora de la cárcel, están asesinando a guías. Estas bandas están fuera de foco aquí, fuera de tono. Nosotros vamos a lograr la aprehensión de estos individuos. Está viendo que a diario, a semana, estamos trayendo los sicarios. Yo cuento los sicarios. Estamos 35 sicarios, con estos dos estamos 37 sicarios. Aquí hay muchos sicarios, mucha gente que está fuera de tono. Usted le da sus $200 y le pega un tiro a cualquiera. Entonces, mire, aquí falta lo que es principios, valores, especialmente en los barrios. Hay que educar de mejor manera a nuestros hijos. Aquí muchos menores de edad, muchos en este momento se está tratando el tema de los menores de edad. Yo respeto mucho la decisión de los asambleístas, ¿no? Pero, legisladores, pero mire, los menores de edad no tienen derecho a estar matando al que es y al que no es. El derecho de uno termina cuando empieza el derecho de los demás. A pretexto de que soy menor de edad, yo entiendo a lo mejor por su edad, por su locura, grafiteen o se roben algo. Pero que asesinen a 10, a 15, tienen que ser juzgados como mayores de edad. Hay un problema y hay que tratarlo de manera... Mire, nunca se ha acogido a un reclutador. Yo que tenga en cuenta, nunca se ha acogido a un reclutador de menores. Nunca se ha seguido un juicio contra un reclutador de menores. Aquí hay dos menores que están detenidos con un adulto. Y al adulto quieren que juzgarle por reclutar a menores de edad. Entonces, yo les invito a ustedes a ser parte. La seguridad ciudadana no solamente lo hace la policía, lo hacemos todos, ¿no? Las autoridades, los legisladores, lo hacen ustedes también. Y esto es una provincia muy conflictiva. Ustedes ven aquí en Manta, 2, 3, 4 muertos diarios. Hay un problema, tenemos un problema en el barrio Cuba, tenemos un problema en atrás de la Fabril. Ya son varias personas que han sido asesinadas, especialmente en este sector.
1: Son las 5:55 minutos, lo dice un jefe de la policía. Lo comenta un jefe de la policía.
0: Ya dije antes. Es valiente ese señor.
1: Esperemos que no le den el cambio también, el traslado.
0: Porque la estructura grande en el país, usted ya lo sabe, no estoy descubriendo nada. También están vinculados los policías.
1: Es tremendo.
0: Él es valiente.
1: Son las 5:55 minutos, la hora 5:55 minutos. Más información, más noticias.
0: Ladrones le dan una paliza a un taxista en vez de pagarle la carrera.
1: No.
0: Sí, señor. Tres jóvenes fueron detenidos por el robo a un taxista, a quien le desfiguraron el rostro, Miguel, a punta de patadas y golpes. Los hechos ocurrió en la calle 324 del barrio Santa Ana de Manta, es en Manta, donde los uniformados observaron a varias personas dentro de un vehículo en actitud sospechosa. Al acercarse, los ocupantes intentaron huir, momento en el que una persona herida en el rostro salió del carro pidiendo que le ayuden, era el taxista. Luego que los individuos empezaron a huir, los agentes policiales iniciaron una persecución que permitió neutralizar a los tres presuntos implicados. Durante el procedimiento se recuperaron tres celulares que habrían sido sustraídos a las víctimas y localizaron una pistola marca Brown 792, calibre 9 milímetros, el cual fue arrojado durante el intento a fuga. Los detenidos fueron identificados, esto es lo que digo yo, como J-A-C-C, imagínese usted. Esto parece cualquier cosa menos el nombre de un individuo malo. 17 años, M-G-C-C.
1: Menor de edad.
0: 16 años. Y Lisandro Javier M-B, 18 años. Ajá. Ahí está nuevamente el coronel, coronel es, ¿no?
1: Coronel William
0: Calle. William Calle, jefe de la policía centro de Manta, manifestó que durante el robo al taxista, este fue golpeado varias veces con la cacha del arma en la que ellos encontraron. Los golpes que recibió la víctima con la cacha del arma le desfiguró el rostro. Ante eso, la víctima recibió atención prehospitalaria por parte de paramédicos del cuerpo de bomberos y fue trasladado luego al Hospital Regional de Manta. El vehículo utilizado en el cometimiento de este ilícito fue retenido para las investigaciones pertinentes.
1: Son las 5:58 minutos de la hora, amigos oyentes. Más adelante estaremos hablando acerca del allanamiento a la fiscalía, amigos oyentes, donde también el coronel William Calle evitó profundizar sobre estos indicios hallados tras el asesinato de los dos secretarios de la fiscalía en Manta. Y dice, ya les voy a adelantar algo, ¿sabe lo que dijo? Pregúntenle a ellos. Ellos son los que deben dar más indicio y más detalles de qué fue lo que pasó, qué encontraron y qué elementos tienen. Más adelante estaremos escuchando estas declaraciones. La hora, son las 5:58 minutos. 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La hora son las 6:01. Vamos a la pausa, regresamos y volvemos. Viejos locos.
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5: De regreso, amigos oyentes, son las 6:05, la hora importante para todos nuestros amigos oyentes que estén escuchando la radio. Hasta ahora de la mañana, Víctor Santillán saludándolo acá en nuestra plataforma de Facebook. Saludos cordiales, estimados amigos informantes de la comunicación. Excelente inicio del día para todos los de radio escucha desde la tierra de Alfaro, Montecristi. A esos delincuentes deben darle una sección de paloterapia y baño en agua fría a las 5 de la mañana todos los días, dice Carlos Iván Borja desde Italia. Rosemary Macías, también nuestra colega periodista, dice, hay que sancionar a los padres de esos adolescentes criminales. Buen día, dice Rosemary Macías. Sigifredo Briones Palma, también el popular Barquito, saludos a todos y todas desde Mar y Cielo hasta la mañana. El saludo para él también. A Wilfrido Murillo en Quito, Wilfrido Isaac, que te pica el pavo. Buenos días, saludos, viejos locos. La hora, ya estamos también a esta hora de la mañana ya con el llamado. Tenemos el llamado, amigos oyentes, de Rafael Pombo. Vamos con el pronóstico marino costero para este día jueves 28 de mayo, año 2026. Directamente desde el Inocar a esta hora de la mañana. Rafael Pombo, ¿qué tal? Buenos días.
6: ¿Qué tal? Buenos días, muy buenos días en esta mañana desde el Inocar con el reporte meteorológico portuario para nuestros amigos allá en el borde costero Manavita. Se pronostica en esta mañana de jueves un cielo nublado variando a parcial nublado con vientos con dirección suroeste de 6 a 9 nudos y la temperatura del ambiente de 25 a 29 grados centígrados. La temperatura del mar en esta mañana, para nuestros amigos allá en Puerto López, Puerto Pesquero de Manta, Bahía de Caracas, Jama y Pedernales, una temperatura del mar que se ubicará entre los 24 a 25 grados centígrados. Este fue el reporte meteorológico portuario para el borde costero Manavita, desde el Instituto Oceanográfico y Antártico de la Armada del Ecuador para la comunidad. Estuvo con ustedes Rafael Pombo, buenos días.
5: La hora son las 6:07. Bueno, ahí está entonces también el señor Rafael Pombo, no estará con los pronósticos hasta el próximo 8 de junio, ¿eh?
7: ¿Qué le pasó?
5: Se va de... ¿Sí sabe qué es eso?
7: No.
5: Vaca, vacaciones, oiga. La hora son las 6:07. Oiga, aquí también estamos en la cuenta de TikTok a esta hora de la mañana. Modelo Radio, si nos pueden encontrar, por favor, donde pueden dejarnos sus mensajitos para saber desde dónde nos están escribiendo, viendo, escuchando. Ahí está, excelencia. Dígame, ¿qué pasó? Hágale tic, hágale.
7: Dele tiqui tiqui a la pantallita. No dejen de dar tiqui tiqui a la pantallita, verán.
5: Ahí está Giovanni Alvia Naranjo a esta hora de la mañana. Excelencia, saludos desde el barrio Santa Mónica, aquí en Manta, dice Giovanni Alvia Naranjo, full, dice por acá también, portavoz de compañeritos, dice Igla Ibarra, dice por acá, a esta hora de la mañana. Y el plan Fénix de Novoa, ¿para cuándo? Dice por acá Nicolás también, a esta hora de la mañana. María Vera, ahí está, buenos días, dice periodista María Vera, a esta hora de la mañana, sintonizando la radio a esta hora de la mañana. El saludo para ella también, para Freddy Guzmán también, Modelo Radio, a esta hora de la mañana. De igual manera también Sandro Solórzano, saludos desde Atacames, según a esta hora de la mañana. Cherry Charlie User, dice por acá también, nos está enviando su saludo a esta hora de la mañana. El mar, 25 grados, parece que la información está mal, dice por acá. Ay, ahí se no me pregunta, la que dimos del pronóstico marino costero, pues por...
8: Claro, pero eso viene de la propia institución.
5: ¡Claro!
8: Sí, en realidad, Miguel, o sea, con todo respeto, a veces no coinciden las cosas. Pero,
5: sí, no pega ni una, diga la
8: ¿Pero
5: plena.
8: Qué podemos hacer? Pero...
5: Ya, eso ya no es culpa del artista, pues ya.
8: Claro, nosotros...
5: Van a hacer los aparatos viejos ya, pues, sin tocar. La hora, son las 6:09, la hora importante. Buenos días también para José Ramírez, para Daniel Vera, a esta hora de la mañana. La hora, son las 6:09. La hora, son las 6:09. Vamos con más información.
8: Espera un ratito, para concluir el tema. Ya. Hay mucha gente que... se direcciona la actividad que va a hacer de acuerdo a eso. Yo sé eso. Incluso algunos pescadores me han preguntado. Le digo, yo no sé porque eso yo no es que lo pongo. Claro, porque... Eso lo está poniendo la institución.
5: Claro,
8: la
5: responsabilidad ellos son los responsables también.
8: Ellos son los responsables.
5: Sí, verdad.
8: Es que dice, a veces ustedes dicen que nosotros no lo decimos.
5: No.
8: Diciendo el INOCAR.
5: Eso.
8: Sí, o sea, dice, a veces sale ahí y dice que ustedes dicen que va a llover.
5: Y no llueve.
8: Y no ha llovido.
5: Y lo que llueve, ¿qué es? Las deudas. La hora son las 6:09. La hora son las 6:09. La hora son las 6:09.
9: Bueno. Una pregunta de todos. ¿Qué pasa en nuestro país? Noticias nacionales.
5: Son las 6:10, la hora para todos nuestros amigos oyentes. Oiga, y a propósito, vamos a seguir con este tema de los fragmentos, de las aclaraciones del coronel William Calle.
8: Póngale el valiente.
5: Amigos oyentes, el jefe de la policía en Manabí, zona 4, evitó profundizar en este tema sobre los indicios hallados tras el asesinato de los dos secretarios de la fiscalía acá en Manta, ¿recuerdan? Y el posterior allanamiento ejecutado dentro de la institución. Consultado el coronel William sobre posibles evidencias encontradas entre las pertenencias de las víctimas, $8,000, más de 5 celulares, entre otras cosas, y otras diligencias realizadas el día anterior, insistió que la información forma parte de una investigación reservada dirigida por el Ministerio Público. Bueno, ahí no entiendo por qué tiene que ser reservada. Tiene que ser público, por favor. Pregúntenle a ellos. Ellos son los que deben dar más indicios y más detalles de qué fue lo que pasó, qué encontraron y qué elementos tienen, respondió el jefe policial el día de ayer en la VC de Manta. Añadió que la policía participa con labores de inteligencia, revisión de videos y también reconocimientos técnicos, pero recalcó que la conducción de la investigación procesal,
8: la fiscalía,
5: ¿no es cierto?, y preprocesal corresponde exclusivamente a la fiscalía. Ellos dirigen la investigación. La policía entonces no adelanta detalles sobre allanamiento en la fiscalía de Manta. Vamos a escuchar qué dice el coronel William Calle, por favor, al respecto de este tema. Adelante, coronel.
10: Ya le corresponde a fiscalía transparentar. Nosotros, mire, la Policía Nacional es una de las pocas instituciones que transparenta, ¿no? Nosotros a diario, cuando tenemos que nosotros detener a algún policía, lo detenemos y damos a conocer. Ya le corresponde a ellos transparentar el tema de la investigación.
11: ¿Conoce sobre el hallazgo de escritura dentro de los pertenencias,
10: bueno,
11: de los secretarios?
10: Ya le corresponde a fiscalía. Quiero que me entienda que fiscalía es el coordinador de las diligencias. Ellos ordenaron el allanamiento, ellos ordenan el levantamiento de indicios, fijación de indicios. Tienen que consultarle a ellos qué es lo que se ha encontrado ahí. Ellos son los que manejan el tema, incluso creo entendido que hay una reserva de este caso, ya le corresponde a ellos, ¿no?
11: ¿Reserva por qué, coronel? ¿Qué le deja?
10: No, bueno, está en inclusión fiscal, ¿no?
11: Ya.
10: Está en inclusión fiscal. Pregúnteles a ellos, son los que deben dar más indicios, más detalles, qué es lo que pasó el día de ayer, qué encontraron ahí, qué indicios. Sí, no, ellos ya, ellos son los que dirigen la investigación preprocesal y procesal. Yo tengo entendido que aquí vienen más diligencias, reconocimientos de videos, no sé. Ya les corresponde a ellos porque están llevando ellos la investigación.
5: 6:12, Lora Zona, 6:12. Yo solamente voy a decir algo.
8: A ver.
5: Lloviendo es que me mojo.
8: Así decía mi abuelo.
5: Son las 6:13, Lora. Más información, más noticias.
8: Agreguémosle una cosa pequeñita ahí.
5: El paraguas.
8: ¿Qué? Sí, mira, estamos hablando de una institución, Miguel, querido, y oyentes, pública. Con todo respeto. Sí, es una institución pública, ¿no?
5: Claro.
8: Pero esa institución, querido hermano y oyentes, está cuestionada a nivel nacional. Ahí hay un gravísimo problema. El man que está puesto, fue puesto a dedo. El que dirige la fiscalía a nivel nacional está puesto a dedo. No es que ha habido una elección democrática, pública, no. Y ahorita el que está escogiendo también está en las mismas circunstancias.
5: Ya.
8: Entonces, ¿cómo tú puedes pedirle al resto que acate disposiciones de normas legales?
5: Si no, pregonan con el ejemplo.
8: Sí, pues, mi hermano lindo. ¡Esa es la plena! Yo también yo estoy abriendo la boca demasiado.
5: Sí,
8: mi abuelita me decía, mejor calladito te ve mejor.
5: Sí.
8: Pero hermano, me da gusto escuchar a un policía de pocos que hay, que tenga tanta valentía como es el señor.
5: Pantalones.
8: Sí. Sí. De verdad, coronel. Mi verdad, respeto para usted.
5: Pero la verdad, usted calladito sí. Se ve...
8: Eso, mejor me
5: no
8: quedo
5: No se ve
8: callado.
5: Más bonito porque usted es feo, pero se
8: caramba,
5: ve más tranquilo.
8: Mire usted.
5: La hora, son las 6:14. Más
8: hay un relajo a nivel nacional, las medicinas de la India.
5: ¿Qué pasó?
8: Abren nuevo cuestionamiento también de un billetito que se están llevando. El país comprará medicinas de India. Medio que está en alerta por parte de Estados Unidos porque esa medicina es preparada en empresas que están tremendamente mal en India. Las posibilidades de que medicamentos de India lleguen a Ecuador está causando incertidumbre y preocupación. Durante el informe a la nación presentada por el señor presidente, don Daniel Noboa, anunció de manera oficial la decisión del gobierno de iniciar un proceso de adquisición masiva de medicamentos a India. El primer mandatario no justificó la selección como la hizo, debido a su comprometimiento de la escala de producción y a las ventajas económicas que según él tiene. Esta decisión del gobierno de Ecuador de avanzar en comprar directamente los medicamentos a India ha causado preocupación. Enrique Terán, médico y PhD en farmacología de la Universidad San Francisco de Quito, en declaraciones entregadas al portal de noticias a la prensa de Ecuador, advirtió que la nueva empresa pública recuerda la experiencia de Enpharma S.A., entidad creada hace años para la investigación de distribución de medicamentos, pero que terminó sin cumplir esos objetivos. Terán explicó además que aunque la India es reconocida como uno de los mayores productores farmacéuticos del mundo, no toda su producción corresponde a estandartes de alta calidad. También señaló que gran parte de la industria farmacéutica india funciona bajo esquemas privados, lo que podría limitar el alcance de acuerdos entre gobierno a gobierno.
5: ¿Bien? La hora, son las 6:16, la hora. Bueno, que investiguen también, para ver. Que investiguen también. Ya la alerta está dada también.
8: Sí, señor.
5: Al igual que Estados Unidos también. ¿Sí sabe usted que está tomando cartas en el asunto con relación al tema de las entradas para el Mundial?
8: También otra pillería ahí.
5: Están abriendo una investigación a la FIFA.
8: Sí, señor.
5: Por los altos costos de las entradas a el Mundial en Estados
8: Unidos. Demasiado plata, Miguel. Yo te he comentado en algunas ocasiones. Y han dado averiguando, porque tengo interés por lo menos de los tantos partidos que hay, ¿verdad? Por lo menos ver uno antes de morir, para estar feliz y decir, bueno, estuve en el Mundial, ¿verdad?
5: Claro.
8: Una experiencia grata ver un Mundial, lindo. Pero los precios, hermanos, son una cosa, pero...
5: Estados Unidos está
8: terrible.
5: Levantando una investigación, ya ordenó.
8: Una entrada vale $800, $1,000, $1,200, $1,600, de acuerdo a la localidad que te vendan.
5: Para la economía estadounidense... Está bien allá.
8: Puede resultar.
5: Excelentes salarios,
8: sí.
5: Allá, ¿no?
8: Sí.
5: Pero para quienes viven en otros lugares,
8: sí, sí.
5: Como Hispanoamérica,
8: el cambio del
5: Latinoamérica,
8: dólar,
5: bueno. Sí. No, eso es imposible.
8: Imposible también. Pagar. Porque tienes que también financiar el hotel donde
5: allá
8: vas
5: en
8: a ir.
5: En Estados Unidos tú puedes pagar por un artista $800, $900.
12: Acá si acá pasa no puedes de pagar los 200, eso. Hermano, es caro.
8: Y es caro, claro.
12: Entonces hay que entender también ese tema. Y está bien que los Estados Unidos también analice este tema, también importante. Así que así están las cosas. La hora son las 6:17
13: y puede haber vómitos prieto.
12: Eso. Claro que sí, son las 6:17. Más información.
8: Me acuerdo de algo.
12: Y atención, amigos oyentes, que la Contraloría impone. Contraloría. Ajá. Impone glosa de 11,6 millones de dólares a 68 funcionarios de hospitales en el Ecuador. ¿Qué? La Contraloría General del Estado determinó una glosa por 11,6 millones de dólares contra funcionarios de 13 hospitales públicos tras un examen especial a contrataciones del Ministerio de Salud en el año 2023. La auditoría revisó adquisiciones de medicamentos y dispositivos médicos para pacientes con enfermedades catastróficas raras y huérfanas. Entre las casas de salud observadas figuran el Eugenio Espejo, el Vaca Ortiz, el Francisco y Casa Bustamante, el Gilbert Pontón e Isidro Llora, amigos oyentes. Así que la Contraloría impone una glosa de 11,6 millones a 68 funcionarios de hospitales en el Ecuador, amigos oyentes. Según la información, la noticia porque la auditoría revisó adquisiciones de medicamentos y dispositivos médicos para pacientes con enfermedades catastróficas raras y huérfanas. Entre las casas, repetimos, de salud observadas figuran Eugenio Espejo, Vaca Ortiz, Francisco y Casa Bustamante, Gilbert Pontón e Isidro Ayora, amigos oyentes. Son las 6:19.
8: Como estábamos hablando hace un ratito de medicina, me pregunta una señora que si sé dónde hay insulina.
12: ¿Insulina?
8: No, no sé, porque yo no uso eso.
12: Tiene que ver, eso utilizan los diabéticos.
8: Dice que no hay en las farmacias, que no encuentran.
12: ¿No hay?
8: No, y ni tampoco en los hospitales.
12: Vamos a averiguar si es que no existe también, pero si ya está aquí un Ministerio de Salud Pública y un seguro, si no está pimbiada, también sería importante que averigüe.
8: ¿Alguien tiene insulina? Está sí, requiriendo de
12: claro,
8: emergencias.
12: No hay
8: favor.
12: Insulina, ya.
8: No hay insulina.
12: La hora son las 6:19.
8: Este caso que creíamos cerrado, todavía no está cerrado. No es como el programa de televisión, caso cerrado. Nada que ver.
12: Caso Pincay.
8: Caso Pincay está abierto, querido Miguel.
12: ¿En serio?
8: Atento a Puerto Viejo. Roosevelt Cedeño asegura que la situación legal del alcalde de Puerto Viejo debe definirse antes de julio para los comicios. El CNE rechazó un recurso de apelación presentado por el alcalde Javier Pincay ante la suspensión de sus derechos políticos. La resolución del Consejo Nacional Electoral, emitida a través de un documento, dice que el alcalde carece de legitimación para revertir la medida, la cual se originó como parte de una infraestructura electoral que había que cumplirla. La decisión llega luego de que el ente ejecutor, la actualización del padrón electoral pasado 20 de mayo, tras recibir la disposición directa del Tribunal Contencioso Electoral y el Ministerio del Trabajo, en una entrevista con Manavisión Plus, desarrollada ayer, el abogado Roosevelt Cedeño indicó que la resolución del CNE se dio con base a un argumento bastante absurdo. El acto o la actividad que estamos cuestionando es que se han suspendido los derechos de participación. ¿En qué medida? Porque eso no está contemplado en la ley, dijo el señor. Entonces, eso significa que el estado de absoluta indefensión lo dejaron al alcalde, una decisión que nosotros estamos reclamando, porque es arbitraria. Ante la resolución, Cedeño dice que es parte del equipo legal del alcalde y reveló que impondrán otro recurso ante el Tribunal Contencioso Electoral en las próximas horas. Miguelito.
12: Ya, este tema fue por, ¿se acuerda que él no asistió al debate, no? Porque ya creo que había sufrido un atentado, ¿no?
8: Él estaba convocado.
12: Él no estuvo, justificó.
8: Para esto que va a haber también ahora, ¿no?
12: Ya, justificó, claro, sí, el tema de los debates.
8: Sí, sí.
12: Y entonces eso es claro, supuestamente según el Código de la Democracia, porque el propio CNE también.
8: En pocos días había sufrido también, un atentado.
12: Claro, eso fue motivo suficiente supuestamente para
8: bajarlo fuera.
12: Bajarlo fuera, en ese entonces, ¿se
8: acuerda?
12: En
8: esa época.
12: Y bueno, pasaron los años. Y eso estaba durmiendo.
8: Ganó las elecciones.
12: El sueño eterno ahí, ganó las elecciones y ahora empieza.
8: Ejecutó ya.
12: Ejecutado
8: su...
12: desde el año 2003, que estaba esta causa ahí, echando claro. Tierrita y todo lo demás.
8: Claro.
12: Pero, chuta mano, entonces en todo caso, hay que ver qué ocurre con él, ¿no? Porque él es uno de los favoritos para ganar. Estaba viendo también otra información.
8: Hay encuesta,
12: el
8: señor.
12: Alcalde de Cuenca, sí. También que le estaba haciendo un indicio. No, pero fue archivada por un juez. la causa. Él estaba en un presunto una irregularidad en la compra de un vehículo, tengo entendido.
8: Ajá.
12: Leí ayer que había sido aparentemente archivada la causa. No sabemos si que ha llegado a un acuerdo ahí, no sé, o si que
8: todo eso es posible en el Ecuador.
12: Todo es posible, pero en todo caso, pues, es lo que estamos observando esta hora de la mañana.
8: Y acá también hay comentarios de algunos precandidatos, querido Miguel. No le voy a decir qué.
12: Nombre.
8: No lo voy a hacer. Pero hay algunas cosas que no están claras. Le digo porque yo he conversado con algunos precandidatos de modo personal y me han dicho que están en espera de algo, ¿no? Y hay comentarios sobre esos casos. Están esperando una decisión de alguien. Los otros candidatos o precandidatos para resolver su participación. No me preguntes qué.
12: No.
8: Solo le dejo ahí.
12: Son las 6:23 y atención, más información. Cambios a la jubilación patronal regresan a la mesa del gobierno. Aquí la información, la noticia importante hasta las de la mañana, amigos oyentes. El Ministerio de Trabajo confirmó que trabaja en una propuesta para modificar el sistema de jubilación patronal. Un tema que ya había sido discutido antes de la salida de la ex ministra Ivonne Núñez. El ministro Harold Burbano señaló que existía un acuerdo previo entre trabajadores, empleadores y el Estado, mientras avanzan también mecanismos regulatorios relacionados con sindicatos bajo observaciones de la Organización Internacional del Trabajo, amigos oyentes. Así que los cambios a la jubilación patronal regresan a la mesa de gobierno, amigos oyentes, así lo dijo el Ministerio de Trabajo. La hora son las 6:24.
8: Y volvemos al tema de Manabí, nos vamos ahora a Jipijapa. La elección del rector y vicerrector de la Universidad Estatal del Sur de Manabí tendrá un solo binomio, sin competencia. Esto me parece algo...
12: Calificaron una lista, ¿no?
8: Sí, esto me parece algo nacional. Se trata de la lista a la que conforma la actual rectora, doña Blanca Indacochea, es legítimo ese apellido de Ipiapa, y el vicerrector académico don Cristian Cañarte, otro apellido de Ipiapa. La lista B, que integran los docentes Manolo Castro Solís y María Leonor Parrales Iguales, fue notificada con la no participación ayer. Leopoldo Venegas, presidente del Consejo Electoral de la UNESCO, dijo un informe donde indicó que las dos listas inscritas entre el 11 y 12 de mayo solo calificó la actual rectora, nada más. Y en el caso de la opción B, señaló que el candidato a rector incumplió con el reglamento general de elecciones de UNESCO. En este caso, con tres elementos: no presentó copia del color de la cédula de ciudadanía, mire usted. No presentó certificado de haber sido sancionado el ejercicio de su docencia.
12: Dios.
8: Ni tampoco el certificado que indica que haber ejercido la docencia como...
12: Lo dejaron afuera.
8: ¿Sabes por qué me río?
12: ¿Por qué?
8: Porque
12: usted es honorario. Por eso que se ríe.
8: No, porque esto me huele como lo que está pasando a nivel del...
12: Me recuerda, tribunal. Me recuerda su invitación.
8: Sí. ¿Ah? También de acá en Malta.
12: Sí.
8: Que me mandaron una cosa, pero en la práctica era otra.
12: Claro.
8: Y no, por eso no fui, compañero.
12: Oiga,
8: no,
12: mira, le comento que en el problema en este país, aparentemente, en cuanto a las leyes, es porque muchos jurisconsultos y aquellos que le imparten le dan miles de interpretaciones.
8: Sí.
12: Y la ley no tiene que interpretarse.
8: No, tiene que hacerse lo que dice la
12: tiene
8: ley.
12: Tiene que ejecutarse, claro, aplicarla.
8: Es. Así es.
12: Que no que una coma, que un punto. Es clarito. Sí. Si tú cometes una muerte, eso está sancionado dentro del Código Orgánico Integral Penal.
8: Así es, señor.
12: ¿Cuántos años? Depende.
8: Ahí está establecido.
12: Depende del delito, ¿no es cierto? ¿Con qué saña? ¿Cómo lo has hecho? ¿Con qué...
8: Alevosía.
12: Alevosía, etcétera, etcétera. Y se aplica, pero no merece interpretaciones. Solo hay que aplicarla. Y ese es el tema en nuestro país. La ley está ahí, no hay que interpretarla, por favor. Digo yo, dentro de mi ignorancia, ¿no?
8: Sí, sí, pero lo que pasa es que para ejecutar eso que tú dices,
12: ¿ya?
8: También hay presiones.
12: ¿Presiones qué? ¿Color verde?
8: No, o sea,
12: ¿qué clase de
8: llaman al juez, llaman al abogado, le dicen, mira, tienes que cumplir con esto de acá. Mira, incluso hasta le han redactado lo que tiene que... Eso,
12: eso es uno de los tantos casos.
8: Hay muchas cosas.
12: También está el otro acuerdo.
8: Las amenazas.
12: El abogado y las autoridades que ejecutan la ley, tú lo sabes también.
8: Claro, sí, tiene que aplicar.
12: ¿No es cierto? Pero... ¿Hay o no hay acuerdos también?
8: Claro.
12: Por dos a la mesa. Claro.
8: Claro. Sí.
12: Claro. Entonces, en todo ese caso, todo eso tiene que acabarse, hermano, algún día. Bueno, esperemos ver ese gran día. La hora, son las 6:27. 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
12: 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Son las 6:28, la hora son las 6:28. El saludo para todos nuestros amigos oyentes. Oiga, también, oiga, ¿qué pasó sí. El panadero? Se está tardando.
13: No sé, el pan ya se quemó.
12: ¿Qué? Hermano, ya está. Póngale el panadero.
14: El panadero con el pan, el panadero con el pan. Tempranito va y lo saca calientito en su canasta para salir con su clientela por las calles principales y también la ciudadela y después a los portales, y el que no sale se queda sin el pan para comer.
12: Son las 6:29 también, y no se olviden por favor de la receta en la voz de Roberto Briones. Por favor, adelante Roberto con tu recomendación.
15: Niña, póngase a rallar plátano, haga tortitas, cállele quesito, póngale cilantro.
12: Ahí está también. Gracias entonces a todos. Son las 6:29. El saludo para Sigifredo Briones Palma. Dice, la insulina la venden en los centros naturistas. Yo conseguí en el mercado de los esteros.
8: ¿Ya?
12: Para mi cuñada, dice Sigifredo Briones Palma.
8: Pero sí es efectiva,
12: la insulina, estoy diciendo que la consiguió, pues. Bueno. Él dice que la consiguió para la cuñada.
8: El centro naturista entonces ahí.
12: La insulina la venden en los centros naturistas. Yo conseguí en el mercado de los esteros, dice.
8: Ahí está la información entonces para la señora.
12: Para mi cuñada, dice Sigifredo Briones Palma, ¿no?
8: A la señora que nos está escribiendo.
12: A esta hora de la mañana, amigos oyentes. La hora para todos. El saludo para Carlos Iván Borja, también para Emilio Vacías Guadamudo. A esta hora de la mañana que nos están siguiendo. Son las 6:30 en nuestras redes sociales. Vamos a la pausa, regresamos y volvemos, viejos locos.
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5: La hora son las 6 de la mañana con 33 minutos, amigos oyentes. La hora importante para todos quienes están en sintonía del dial de la 97.7. Amigos oyentes, atención a esta hora de la mañana. Señores, buenos días. Dice, mi nombre es Uriel, vivo en New Jersey y para el partido de Ecuador versus Alemania, $1,400.
8: Eso está
5: dólares.
8: Carísimo, claro.
5: Ya, por acá nos dice, qué pena, dice Dianita Cedeño, qué pena escuchar sí. Que el periodismo del país tiene que medir, dice, tiene que medir las palabras y no dar su opinión libremente, dice.
8: No se puede.
5: Ya, dice Dianita Cedeño, esta hora de la mañana. María Vera también está dando también su comentario por acá, esta hora de la mañana. Isidro Cedeño, saludos para Roberto, dice Isidro.
2: Isidro.
5: Freddy Guzmán también a esta hora de la mañana. Bueno, 1,440 es el precio para ver el partido Alemania, Ecuador-Alemania, ¿no?
8: Sí,
5: ahora, es lo que nos dice Uriel.
8: Uriel, pero ahí debes de incluirle quienes no estamos en Estados Unidos, estamos en otra parte del mundo.
5: El pasaje,
8: ¿no?
5: No, pero igual también el, sí. el traslado allá.
8: Porque el traslado, el movilizarte al estadio.
5: También cuesta un billete.
8: El ir a un lugar donde puedas dormir, ¿no? Uh-huh. Sí, eso hay espacios que los ofrecen porque yo he conseguido así, de esa manera.
5: En Manhattan Alto estuve la última vez hace dos años. Yo ahí. Y para trasladarme de Manhattan Alto al aeropuerto.
8: $50.
5: ¿Qué le pasa?
8: No.
5: $150.
8: Hable serio, compañerito.
5: Por eso. En taxi. Porque usted no puede ir con un poco de maletas en las líneas. En todo caso, ahí está.
8: Bueno, es que nuestras economías son realmente variables.
5: No, y allá también. Sí. Bueno, allá por el tema del
8: sí, ya hemos hablado de eso. Dinero, incluso, ¿no? El tema ahora es la gasolina, Miguel.
5: Claro, eso es mundial.
8: Que ya todavía no ha terminado el conflicto. Están conversando, pero ese conflicto debería terminar.
5: Ya, de una, ya. Oiga, le comento que las Fiscalías Generales de Nueva York, a propósito esto de lo que estamos hablando de los precios de las entradas y los viajes al Mundial en Estados Unidos.
8: Sería lindo estar en una.
5: Las Fiscalías Generales de Nueva York y también de Nueva Jersey han citado a la FIFA para investigar el aumento abusivo de precios y las prácticas engañosas en la venta de entradas para la Copa del Mundo. La investigación también se centra en la reubicación arbitraria de asientos y la falsa escasez de boletos impulsada por el uso de precios dinámicos. Mire usted, ¿cuáles son los motivos y detalles de esta medida que incluyen los motivos, por ejemplo, de investigación? Los precios de las entradas han aumentado en un promedio a un 34% o más. Además, los aficionados denunciaron que pagaron por localidades de categoría 1, la más cercana a la cancha, y fueron reasignados a zonas de categoría 2. Mire usted, por ejemplo. Precios históricos. Algunos boletos para los partidos han superado los $1,000, como el ejemplo de Ariel que nos dijo, de Uriel que nos dijo.
8: Él habló 1,400.
5: 1,440 para el partido Ecuador-Alemania.
8: Yo conozco también eso, es cercano.
5: Algunos boletos para los partidos han superado los $1,000. Y las entradas para la gran final en el MetLife Stadium llegará a costar hasta 10.900.

0: responden a las altas tasas del mercado de entretenimiento estadounidense, amigos oyentes. Ese es el justificativo.
1: Es un abuso.
0: ¿Ah?
1: Es un abuso ya.
0: Claro.
1: Demasiado.
0: ¿Y cómo quieren motivar entonces el turismo?
1: Yo pagué el fin de semana
0: ya
1: $20 por una entrada acá en Manta.
0: ¿Para qué?
1: Para ver a Barcelona.
0: Imagínense.
1: Nadie me regaló entrada por si acaso. Yo pagué mi platita.
0: Ya.
1: Y fui a ver. Y ya comenté eso, que el estadio estaba lleno de amarillos.
0: De amarillos.
1: Sí. A mi seta por toda la amarilla.
0: Son las 6:37, la hora son las 6:37. Bueno, ahí está entonces el detalle, amigos oyentes. Ya el gobierno de Estados Unidos ha iniciado, en este caso, las investigaciones por el tema de los precios de las entradas al Mundial, a la FIFA. Son las 6:38.
1: Voy a conversar más tarde para que eso no quede en el aire, Miguel, con una amiga que yo tengo que vende, ¿cómo se llama? Planes.
0: No, planes, son paquetes turísticos.
1: Paquetes y todas esas cosas.
0: Son las agencias de turismo, ¿no?
1: Eso, incluso te dan.
0: O de viajes también.
1: La tarjeta te dan un crédito, pero se cuesta más, ¿no?
0: Ya.
1: Pero según lo que yo tengo entendido, porque.
0: Pero no deberían.
1: Ya me hizo una revisión de eso.
0: Pero no deberían, a ver, le voy a decir, sí. No deberían cobrarle un adicional. Si paga con tarjeta a la agencia de viajes, le digo la verdad.
1: ¿También eso aplica?
0: No, hermano, porque usted ya al momento que está pagando su tarjeta, usted está incluido ahí los intereses. O sea,
1: habría que ponerle orden a los bancos y a todas estas cosas.
0: Ellos están cobrando entonces también un valor adicional ahí. No está bien eso.
1: El fútbol es una cosa hermosa.
0: Alguna vez yo hablé de ese tema también en la empresa pública cuando estaba haciendo la maestría, que resulta que tenía que pagar uno.
1: Sí.
0: Si pagaba con tarjeta, un interés encima.
1: Hay un pago doble, eso. Está prohibido.
0: Sí, no, pues hermano. Ojo al piojo. Sí, la hora son las 6:39.
1: Bueno, vamos a nuestros problemas por acá en Manta.
0: ¿Qué pasó?
1: Deme la hora primero, deme la hora.
0: Son las 6:39, son la hora 6:39.
1: Emprendedores tendrán su espacio en el mall. Isla comercial en el Mall del Pacífico con 230 productos procesados por Manavitas.
0: ¿Ya?
1: Será el punto de venta fijo. Usted quiere comprar productos Manavas nuestros. Se va de una al mall. Contará con un espacio fijo dedicado a la comercialización de productos elaborados por nuestras manos, Manavitas. ¡Qué lindo! Uno de los beneficiados es la señora Angélica Moreira, representante de Unda Cacao, quien ya comercializa las barras de cacao, hermano, en Europa. De grande, ¿no? ¡Qué lindo! El producto se elabora 100% en Manaví, destacando que la calidad y todo tienen premios. Muy bien. La prefectura de Manabí ha inaugurado esto y hoy a las 5 de la tarde ya está la isla lista para el comercio y el patio de comida en el Mall del Pacífico como parte de la estrategia de fortalecimiento del sector comercial de Manta. Mire usted, como nos dan. Yo digo porque fui parte de este proceso, que estoy todavía con un juicio que todavía no termina. Ustedes ya saben eso, ¿no? Tiene 11 años esa vaina. 11 años. O un juicio sin poder trabajar en el sector público. ¿Por qué? Porque una señora se quejó de que se paseaba de alrededor del Coliseo. ¿Te acuerdas del Coliseo que estaba acá? Que había unas piscinas abandonadas, todo arreglado, pendejada ahí, frente al Loro Verde. Se quejó de que ella hacía deporte dando vuelta ahí. Y las autoridades le pararon bola a eso. Y cuando ya habíamos aprobado el proyecto del Mall del Pacífico, ¿qué sirve para esto, hermano?
0: Uh-huh.
1: Trabajo para la gente.
0: Ya.
1: Y estos sinvergüenzas, jueces de no sé qué corte a nivel nacional, nos impusieron una multa del pago de $400,000.
0: A todos los concejales que aprobaron.
1: Todavía está eso vigente. Está en Puerto Viejo la resolución que hemos ganado.
0: Ya.
1: Pero no llega a Manta. Tú ya te imaginas por qué.
0: Ay, hermano. Falta la gasolina para que llegue. Pues.
1: Barbaridad, Dios mío. Por eso no quiero participar.
0: Y no quiero ni preguntarle cuánto le están pidiendo para la gasolina, porque creo que es gasolina de avión.
1: Sí, hermano, es avión, pero supersónico.
0: No, yo creo que ese es gasolina combustible para cohete, para la luna, que es más caro.
1: Imagínate, hermano.
0: La hora son las 6:40.
1: A veces yo bromeo, pero esas cosas. ¿Es serio lo que te estoy contando?
0: Sí, no, yo sé que es serio, ya lo has dicho. Son las 6:41. Oiga, y atención que el gobierno. El gobierno extiende arancel 0% para neumáticos del transporte pesado. Aquí la información, la noticia. El Comité de Comercio Exterior aprobó mantener por un año más el arancel 0% para la importación de 46,000 neumáticos destinados a buses y también camiones. La medida busca aliviar costos operativos del transporte pesado, mejorar las condiciones de seguridad vial y responder a pedidos de gremios del sector. El beneficio tendrá límite de cupo autorizado. Una vez superado, volverá a aplicarse la tarifa ordinaria, según la información y la noticia. El gobierno extiende arancel por un año más, 0

0: 20% arancel para neumáticos del transporte pesado, amigos oyentes.
1: Vamos con más noticias, claro.
0: Más información también, oiga, recuerde también este tema que lo anunció el señor presidente en su informe en la Nación el 24 de mayo. Los municipios y prefecturas tienen 30 días para activar los planes para el Super Niño también. Esto es otro tema, aparte de la aplicación del 70-30, recuerde. De igual manera, bueno, la Secretaría Nacional de Gestión de Riesgo oficializó lineamientos obligatorios que municipios y prefecturas preparen planes de acción frente al evento El Niño 2026-2027. La resolución fija un plazo máximo de 30 días para presentar estrategias de respuesta y exige informes mensuales de avance a las coordinaciones zonales. La disposición tiene alcance nacional y busca acelerar la preparación institucional ante posibles impactos climáticos, amigos oyentes. Así que ahí está la información. Municipios y prefecturas tienen también 30 días para activar planes por el Super Niño. De igual manera también tendrán que aplicar la política del 70-30, amigos oyentes. La hora, son las 6:43. Roberto Briones y Alcíbar.
1: Tenemos más noticias, Miguel, y esta que le hablaban antes.
0: Cuéntemelo.
1: El concurso para elegir el nuevo fiscal se ha dilatado. Síguele, dilatado. Todos los plazos se han vencido. El Consejo de Participación Ciudadana y Control Social dice que todo esto ya se pasó de la raya para elegir al nuevo fiscal general del Estado. Por eso quiero decir antes, ¿qué garantía puede haber ahí? En octubre, el presidente de este organismo, don Andrés Fantoni, dio una fecha para que el concurso concluya. Sus cálculos afirmaban que en 6 meses estaba elegido el nuevo fiscal. Ya pasó ese tiempo. La Comisión Ciudadana de Selección resolvió el miércoles el informe sobre solicitudes de reconstrucción, de reconsideración de los aspirantes que han reclamado, que quedaron afuera inconformes con la nota que les pusieron. Y eso otorga el mérito de seguir esperando. No hay fiscal designado por tema de reglamentos, por selección. El que está designado, ya le dije hace un rato, que dirige la fiscalía a nivel nacional, es el señor Tadeo.
0: Ya.
1: Entonces, ¿cómo podemos?
0: Son las 6:44. Oiga, nos están preguntando en la línea telefónica de la radio, por favor.
1: Hay un número para Gina. Deme el número.
0: Patricia Mendoza Moreira. Muy buenos días, Gina. Radio Modelo. Por favor, el número de la radio: 0979-817066. Ese es el número telefónico celular de la radio.
1: Lo pueden anotar en el teléfono
0: también. 0979. Ahí lo puede observar en la
1: pantalla. Acuérdense los candidatos que están exponiendo. Repítame otra vez.
0: 0979-817066.
1: Repítame otra vez.
0: La línea telefónica para que puedan comunicarse.
1: Repítame la última vez.
0: 0979-817066, amigos oyentes. Ahí está. La hora para todos nuestros amigos oyentes. Lo que pasa es que a algunos les pasan su billo, dice. Y se despapayan detrás de los micrófonos. Dicen algunos, no se pongan bravos, dice. Safian Will. ¿Usted recibe algún billete?
1: Si está refiriéndose a mí. Ahorita no tengo ni amigos, creo.
0: Safian Will, este muchacho.
1: No tengo amigos ni gobierno ni nada.
0: Ya, ahí está.
1: Tuve amigos en otra época.
0: Ya, me imagino por la información que usted está hablando del mall, ¿no?
1: Pero no tengo nada que ver con eso. Nosotros actuamos por considerar, ¿sabe qué?
0: Calma tu furia, Safi. Sí. Anguila, así se llama.
1: No. Oye, sé cuando se hizo la exposición para la construcción del Mall del Pacífico, fue todo muy claro. El señor Deller es el dueño de varios centros comerciales en el Ecuador.
0: Michel Deller, el dueño del de Independiente también.
1: Independiente del
0: Pacífico. Un equipo también en Colombia y también tiene un equipo en España.
1: Ese man
0: tiene, empresario exitoso.
1: Eso, tiene billete.
0: Ya.
1: Cuando él hizo la exposición, dijo lo que podría pasar con los resultados de la parte más importante de la vida, Miguel Ángel, el trabajo.
0: Ya. Oiga, ¿usted me puede responder una cosa?
1: Pregunte lo que le dé la gana.
0: ¿Y no, por qué al lado del mall, esa edificación donde estaba?
1: No han terminado.
0: Hay
1: un hotel.
0: 5 estrellas. Sí, ¿qué pasó?
1: Ah, pues hay que preguntarle al dueño.
0: Digo, porque usted estuvo en ese proceso.
1: Sí, sí, sí.
0: Porque el proyecto contemplaba eso también.
1: Sí, bro, está incluido en la construcción del hotel ahí. Que quedó a media.
0: ¿Quién le puede preguntar eso?
1: Eso habría que preguntarle a los dueños.
0: Pues. A la bolita de cristal, ¿de dónde? ¿A quién, pues?
1: Eso ya no es responsabilidad nuestra, porque eso es construcción. Ya,
0: pero ¿estaba dentro del proyecto o no estaba?
1: Claro que sí.
0: ¿Y entonces?
1: Sí, señor.
0: ¿Cuál fue el motivo circunstancial?
1: Ya, te decía entonces que se calculó más o menos que habría unos 1.200 puestos para que la gente trabajara ahí, ¿no? Eso hizo pensar a quienes éramos concejales en esa época que la ciudad iba a crecer como lo ha sido, Miguel, porque eso es innegable.
0: Ya.
1: Negocios al lado, negocios adentro, afuera, el taxi, el transporte, la venta de ropa, comida. Usted ve a diario eso, pues. Y quienes pensamos en la ciudad dijimos, esto es realmente positivo para Manta.
0: Obviamente.
1: Sí, pues, hermano.
0: Obvio, microbio.
1: Como ahorita lo están haciendo en Puerto Viejo.
0: Como también lo están haciendo en Barbacoa.
1: En todos lados, compañero.
0: Oiga, la cadena también nacional que están construyendo ahí, avanza.
1: En todos lados, aparte que el señor proponía lo que tú siempre has comentado. Y siempre me acuerdo cuando tú lo dices. Mire, vamos a traer el agua salada, la vamos a transformar y con eso servimos a la gente porque hay una escasez de agua en la ciudad, ¿verdad?
0: Claro.
1: La energía también traemos nuestros generadores de Quito, de Guayaquil, lo desea, y vamos. Todo eso ofreció el señor. Entonces tú estás viendo, este es un proyecto serio, por hermano. No te puedes oponer o pedir plata por adelantado o cuestionar o no sé qué. No puedes. Estás siendo representante de tu ciudad que te eligió para que tú hagas cosas positivas, ¿verdad? Crees leyes porque esa es la responsabilidad de un concejal. Que no que el concejal te va a bajar los precios de los impuestos. Sí puede, pero tiene que ir a una normativa legal en la sesión de consejo. Por eso es que yo digo que el concejal no puede ser cualquier pendejo, pero disculpen la expresión. No puede ser cualquier persona. Tiene que ser una persona preparada porque tiene que hablar, tiene que conocer, tiene que discutir, tiene que planificar, tiene que hacer, tiene que tener una comisión. No podemos nombrar a un pobre pendejo que no sirva de nada. Perdóname, Miguel.
0: El llamado a la conciencia para estas elecciones seccionales que hemos sido convocados el 29 de noviembre.
1: Yo estuve ahí.

0: con el tema de la contaminación, ¿no? Con otras situaciones que también necesitan la ayuda emergente, la atención emergente. Discúlpeme.
1: Eso, ¿cómo? Se llama desconocimiento.
0: Por eso. Entonces hay que elegir bien. La hora, son las 6:49. La hora importante son las 6:49. Roberto, reelección, dice por acá Cristian
1: no,
0: Delgado.
1: Sabe no, que no puede. Yaño, yo ya le dije ayer.
0: Tiene que pagar usted ya el combustible del cohete.
1: Oiga, yo ya dije ayer. Yo ya dije ayer algo. Yo ya aprendí.
0: Dele en valeriana, Roberto, dice, mire.
1: No, mira, eso de ser concejal, de ser autoridad nacional, lindo, maravilloso, increíble, y agradecimiento a todos quienes votaron por mí. Bien, pero la edad que tengo, no, yo quiero paz.
0: Ya lo dijo.
1: Yo lo dije ayer, interior, sí. Descansar. Incluso el tema de la radio, yo ya había tirado la toalla, ¿se acuerda?
0: Sí.
1: Me despedí hasta con un libro que se lo voy a traer a usted, tengo que regalarle
0: ¿cómo
1: el libro.
0: ¿Cómo se llama el libro?
1: Esa es la última serenata. No. El último boleto.
0: No se ponga romántico.
1: No, el último. Esta es como una canción.
0: No.
1: Se llama. No, espera, pues. Se llama El Último Boletín.
0: Yo lo quedo viendo raro.
1: Pero ayer estuvimos hablando ya con mi hermano Franklin para hacer una tercera edición.
0: Ah, ya, Franklin.
1: Incluir algunas otras cosas que va relacionado con mi hermano Jairito, que paz descanse.
0: ¿Cómo se llama el libro?
1: Que Diego. Todavía no le hemos puesto el nombre.
0: No le pongo el nombre.
1: Pero el segundo se llama El Último Boletín. Yo ya me despedí de este.
0: El Último Boletín.
1: Y el primero se llamaba En Boca Cerrada. Ya. No entran balas. El primer libro, ¿no?
0: Claro.
1: Cuando pegaron, ¿te acuerdas?
0: Claro.
1: Sí, pues. Tiene esa historia. Yo ya viví todas estas cosas.
0: Claro que
1: por
0: sí.
1: Eso no fui a la reunión que me invitaron.
0: Ah,
1: no,
0: ya.
1: Engaño, hermano. No engaño.
0: Honorario. Honorífico. 6:51, la hora importante para todos nuestros amigos oyentes. 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La hora, son las 6:51. Dice, no solo pendejo, sino una persona preparada que conozca las necesidades de la ciudad. Ay. Alguien que sume y no reste, dice Andrés Javier Cedeño, Revelo, a esta hora de la mañana. Ahí está, vamos con más información, más las noticias, amigos oyentes. En cuanto a la información, también más de 140 ataques, atentados y amenazas han recibido los funcionarios judiciales en los últimos 2 años. La noticia. Garantizar la seguridad de los servidores, usuarios e infraestructura judicial en el país es la prioridad de las autoridades del Consejo de la Judicatura. Las amenazas y presiones de los grupos delictivos no nos amedrantan, señala el comunicado de esa entidad emitido el día miércoles 27 de mayo de 2026. En ese contexto, el Pleno del Consejo de la Judicatura ha conocido el día de ayer un informe detallado sobre atentados.

Muerte, panfletos extorsivos, coacciones por plataformas digitales, asedio telefónico de llamadas anónimas por falsas alertas de bomba destinadas a forzar la parálisis y desalojo preventivo de las infraestructuras judiciales. Las direcciones provinciales implementaron medidas para garantizar la continuidad del servicio de justicia como el teletrabajo. Su presidenta Mercedes Caicedo impulsa un convenio con el Ministerio del Interior para garantizar la presencia permanente de policías en las dependencias judiciales. La hora, 6:53 minutos.

Boa dispuso la fusión del astillero de astilleros navales ecuatorianos con Flopec y ordenó que el estatal pase a denominarse Empresa Pública Ecuador Marítimo, Ecumar EP. La nueva empresa podrá operar servicios de transporte marítimo fluvial y multimodal de hidrocarburos, además de administrar infraestructuras, logística, portuaria y servicios navieros, con capacidad para asociarse con actores públicos y privados dentro y fuera del país, amigos oyentes. Así que ahí está la información. Presidente del Ecuador reordena el sector marítimo y crea Ecuador Marítimo EP, empresa pública, amigos oyentes. La hora, atención, son las 6:55 minutos.

16. Este incidente ocurrió cuando la obra aún estaba en construcción, según señala el portal de noticias Primicia. Amigos oyentes, en torno a este tema y a esta inversión que se perdió y que alcanzó

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0: 7 de la mañana, 2 minutos. Estamos de vuelta de regreso, amigos oyentes, en esta segunda parte de nuestra programación de Modelo Noticias. 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La hora son las 7:03. Vamos a dar a conocer también la temperatura a esta hora de la mañana en la ciudad Puerto de Manta. A esta hora de la mañana, 7:03, 24 grados centígrados. Para hoy se estima una máxima de 31 grados centígrados y una mínima de 24 grados centígrados. Hay pronóstico también de cielos parcialmente nublados, como a las 10 de la mañana, que incluyen ráfagas de vientos de hasta 21 kilómetros por hora. La temperatura, el tiempo para la ciudad Puerto de Manta. Amigos oyentes que están en sintonía del dial de la 97.7. Y hasta ahora la mañana también vamos a dar a conocer nuestros invitados. Como siempre, también ya se encuentra acá en los estudios nuestro compañero invitado especial también, el doctor Carlos Barcia Rodríguez, periodista y experto en ciencias administrativas, nuestro invitado especial. A partir de las 7:30 estará aquí en los estudios el señor Jorge Delgado Farfán, el popular Yordel. Él es promotor de eventos y también DJ, a propósito de un matiné retro ochentero que se está organizando. Y a las 7:45, vía telemática, estará el gerente de marketing de BAID, ¿no? Él es el que va a hablar acerca del crecimiento de la movilidad eléctrica en el Ecuador, amigos oyentes, nuestros invitados para el día de hoy. Doctor Carlos Barcia, ¿qué tal? Buenos días, bienvenido a Radio Modelo, ¿cómo estamos?
1: Muy buenos días con todos. Buenos días, Magister.
0: Buenos días, ¿cómo estamos? ¿Todo bien? Tranquilo. A ver, cuéntemelo.
1: Oye, hoy ya tendremos, entonces no vamos a tener el sol ese que...
0: ¿Cómo que no?
1: Sí lo vamos a
0: 31
1: tener.
0: 31.
1: Uy, Dios, qué
0: grados
1: terrible.
0: Centígrados, oiga. Y eso se va a mantener.
1: Tiene
0: hasta
1: que estar bajo sombra.
0: El 29, según los pronósticos.
1: Bueno, pero ya estamos cerca, pues.
0: ¿Sí?
1: Ya se nos está yendo mayo.
0: ¿Usted cree?
1: Sí. Oiga, a propósito, estaba escuchando allí las opiniones vertidas, emitidas, pronunciadas, explícitas sobre algunos temas.
0: Ya.
1: De hoy el noticiero estoy hablando aquí.
0: Ah, ya.
1: Sí.
0: Dígame.
1: ¿Y se cometió o no se cometió la infracción? ¿Hay o no hay infracción? Hay algunos funcionarios públicos en funciones que cometieron infracción, pues.
0: A ver.
1: No me pida nombre porque no le voy a dar nombres.
0: Directo al grano, como dice el dermatólogo.
1: Déjese de ser dermatólogo.
0: No dé el nombre. Pero ¿a qué caso?
1: Pero hay que funcionarios que cometieron infracción. Por ejemplo, no nombres. ¿Por qué no fuiste al debate? A ver.
0: Ah, está hablando del señor alcalde.
1: No estoy hablando de él.
0: Se refiere.
1: ¿Por qué no fuiste al debate?
0: Porque él sustentó y dijo que había sufrido días antes también un atentado, recuerden.
1: Ya,

0: él justificó.
1: Se justifica.
0: Sino que dicen que no fue en el tiempo reglamentario o estipulado.
1: La justificación.
0: La justificación.
1: Se llama infracción.
0: Ya, listo.
1: ¿O no es infracción?
0: Sí.
1: Ya pues. ¿Y el resto qué es? ¿Sanción pues?
0: Pero ¿por qué no se lo aplicó en su debido
1: tiempo? A ver. Todo el mundo tiene sus razones y explicaciones.
0: Ya.
1: Sí.
0: Aparentemente eso dormía, como muchas otras causas, el sueño eterno.
1: Pero hay otros funcionarios que se pasaron por las ideas.
0: Yo sé cuál.
1: La ley.
0: Yo sé. Que tienen glosas, tuvieron
1: glosas. Tienen glosas y están en funciones y son candidatos y todo.
0: Y son reelegidos, y fueron reelegidos.
1: ¿Y entonces la justicia para qué
0: está? Y ahora ponen a familiares también ahí.
1: Y ahora que está la justicia intentando aplicar sus normas, se hacen víctimas. No son víctimas, son culpables.
0: Oiga, pero es lo que yo digo y le decía a Roberto Briones en este caso.
1: En el caso del MOL, ¿hubo o no hubo plata? A ver, antes que vaya adelante.
0: Sí.
1: ¿Sí qué?
0: ¿Sí qué, pues?
1: No, pues, ¿hubo o no hubo plata?
0: A ver, cuénteme eso.
1: Usted. No se quede en silencio, que usted sabe.
0: Cuénteme.
1: ¿Hubo o no hubo billete en el tema del MOL?
0: Para allá, la construcción, pues.
1: No se haga.
0: Para aquí, ¿dónde hubo
1: no
0: plata?
1: No se haga el inocente.
0: A ver, cuénteme.
1: Que usted también ya emitió, pronunció, dijo, expresó.
0: ¿Yo?
1: ¡Claro!
0: ¿En algún medio público?
1: ¡Claro!
0: ¿Ya qué dije yo?
1: Que hubo billete. Oiga, un gremio se llevó el billete. Hubo problema legal y todo. Discúlpeme, que ahora me van a decir que son inocentes. Qué pobrecito.
0: Y que se llegó a un acuerdo para que no prosiguieran las causas judiciales.
1: Oiga, hable serio.
0: ¿A eso que usted dice?
1: No se haga.
0: Ah.
1: Había un funcionario del gobierno autónomo descentralizado del Cantón Manta.
0: De ese tiempo.
1: Que me invitó con un grupo de periodistas a repartir un billete. De lo cual yo me bajé, eso sí.
0: No era el gremio de fotógrafos.
1: No, yo no le voy a dar, por favor.
0: Ellos sí. Oye, recibieron un tema por el terreno y lo distribuyeron entre todos sus socios.
1: Me invitaron en un vehículo de un amigo y un funcionario del gobierno autónomo. Empezó a repartir allí, luca por coco, a los periodistas. Por eso es que la gente duda del periodismo, pues. Miguel, discúlpeme, magíster.
0: Porque también, bueno, ay Dios.
1: Porque se llevaron el billete, pues.
0: Pero no es una regla generalizada tampoco.
1: Había un colega suyo que después de una semana apareció con un carro del año. ¿Y de dónde, pues? A ver, ¿qué? ¿Inocente? Hubo infracción, pues.
0: Hay otros que también compraron hasta 100.
1: No se haga, que usted sabe.
0: Pagaron deuda.
1: Entonces se da cuenta que sí sabe.
0: Hay otro que también le dieron un billetito y lo invirtió en un barco y el barco se le hundió.
1: Ahí está, pues, como dice.
0: Son las 7:09.
1: A ver, hubo infracción.
0: Claro.
1: Seamos claros. O sea, no se trata de afectar el buen nombre, el prestigio, la reputación o como usted le quiera llamar a estas personas que merecen respeto. Sí, señor. Absolutamente. Pero que hubo infracción. Y que la justicia debe primar, pues.
0: Pero es que en este
1: ¿cuál país, es la distancia?
0: Doctor Carlos Barcia,
1: ¿cuál es la distancia entre el bien y el mal? ¿Cuál es la diferencia entre la dimensión ética y la dimensión técnica? Eso, ¿cuál es la
0: milímetro,
1: la distancia?
0: Milímetros, hermano.
1: Esa línea delgada, esa delgadísima línea, es la que origina el prestigio, el buen nombre, la reputación de un comunicador, de un ciudadano, de un funcionario, de un candidato.
0: Se llaman valores.
1: De una persona.
0: Valores.
1: Y tiene que haber una diferencia, tiene que haber una distancia entre los que se acostumbran a llegar a la prepotencia, a la sabiduría, al billete, al chantaje, a la extorsión. Y los que llegan de buena forma, pues.
0: Esos son seres integrales.
1: Entonces hay que poner.
0: Pero es que pasa.
1: La línea.
0: Es que ocurre.
1: Hay que establecer
0: que en este país las leyes nuestras judiciales, por ejemplo, las interpretan y no hay que interpretarlas.
1: Primero la ley,
0: hay que aplicarla.
1: Primero las que interpretan la ley es la asamblea.
0: Por eso.
1: Después el resto nada que
0: tiene
1: ver.
0: Tiene que acatarla. Un abogado lo que tiene que es aplicarla. No tiene que interpretar una ley. Por un apunto.
1: El abogado en su recurso técnico.
0: Sí.
1: Tiene pues sus argucias.
0: Pero son los magistrados.
1: Desde luego los que resuelven.
0: Los jueces, los que sentencian, los que tienen que aplicarla. No tienen que interpretarla. Vea,
1: sin ganas.
0: Reúnen todos los
1: indicios. Sin motivos de afectar a alguien o a algo. Cuando hay infracción, pues.
0: Claro, pero también...
1: Cuando hay delitos, pues.
0: De que hay también, obviamente, leyes que se crearon para tratar de favorecer...
1: Lo que pasa es que la Contraloría...
0: muchas personas...
1: No funcionó.
0: Como las famosas medidas sustitutivas...
1: Desde luego, estoy de acuerdo con usted. El Código Orgánico de Integración Penal...
0: Entonces, son situaciones que se dieron, se interpreta de esa manera. O sea, son cosas que llevan para tratar de proteger. Oiga, si los... PPLs o las personas detenidas estaban dentro del sector prioritario en el país, igual ya,
1: pues,
0: que las personas
1: discapacitadas. Discúlpeme, pero usted también votó, pues.
0: Yo no voté la primera
1: usted
0: vez.
1: Usted votó por esa
0: asamblea. Usted vio, estaban prohibidas
1: es
0: las cámaras.
1: Si todo el mundo celebró, pues, cuando se aprobó la constitución.
0: Bueno, o sea, sí es verdad también.
1: Ya, pues, entonces.
0: Usted también celebró.
1: Claro, pues.
0: Ah, sí, lo vi en el carro, ¿cierto?
1: Ahí no, yo en el carro jamás. No, jamás. Pero que sí es claro. Que todos votamos porque nos sedujo la propuesta.
0: Claro.
1: Sedujo la propuesta de cambio. Y todo el mundo votó, pues.
0: ¿Usted recuerda quién fue el que dijo que se abran las fronteras y que se le borre el pasado judicial a todos los que ingresan?
1: No, hombre, pues.
0: Usted sabe. Pues,
1: usted no, pero ¿y por qué no lo nombra
0: usted? Yo lo vi, usted ya. Con la banderita, ya. Hermano.
1: No, eso sí, jamás. No. Jamás.
0: 7:13.
1: Yo tengo un compadre. Un compadre de aquellos compadres que se respetan de por vida. Candidato me pidió que ponga las banderitas y que pinte mi carro.
0: ¿Ya?
1: Y yo le dije que yo apoyaba, yo lo respaldaba, yo votaba, pero yo no puedo identificar mi carro. ¿Por qué? Porque no puedo tomar partido en algo que no tengo partido, pues.
0: Jimmy Adalberto Bravo Mera dice, qué valentía y qué bacán. El periodista, solo que usted, Carlos García, ese es otro compañero. Carlos García, para decir las cosas. Un día en la región es muy poco tiempo. Aplauso, dice.
1: Oiga, pero es que es verdad, pues. O sea, a ver, ¿cuál es el problema? ¿Cuál es la distancia? ¿Cuál es la diferencia entre un comunicador que defiende el bien común y el que hace de la comunicación una mercancía, pues? Tiene que haber una distancia, Magíster.
0: Y usted también ha sufrido los estragos también de ese tema.
1: Magíster, tiene que haber una distancia, tiene que haber una diferencia entre el bien y el mal. Y no es que hoy uno viene aquí a cuestionar, a molestar, a fastidiar. No se trata de eso. Se trata de decir las cosas como son. Y entonces, ya le digo, a mí me embarcaron en un vehículo invitado a un ceviche. Y un funcionario del gobierno autónomo descentralizado del Cantón Manta.
0: Le invitó.
1: Empezó a decir que habían 5 lucas. Y habían 5 pintos. Y yo le dije, yo no valgo eso. Por favor, déjeme donde
0: me encontró. Pongan los 3 ceros más.
1: Pero si tú vas a vender tu conciencia, véndela. Si la quieres vender. Por algo que
0: valga la pena,
1: te justifique y te retires. ¿Dónde te vas a venir a venir? Eso vale tu dignidad,
0: Luca.
1: Eso vale tu reputación.
0: No.
1: Eso vale tu buen nombre. Por eso es que los niveles de confianza y de credibilidad de los organismos, de los funcionarios, de las instituciones y hasta de la misma clase. Han perdido su buen nombre, su buen prestigio. ¿Por qué? Porque en la primera provocación le meten mano, pues. Oiga, hubo gente que sacó casa. Y no se haga. Que usted también sabe. Hubo gente que salió favorecida. Oiga, chantajearon el proyecto más importantes que tenía en aquel entonces la ciudad. Oiga, usted no puede negar lo hermoso que se ve ese sector.
0: Y los que se pusieron también, yo los veo por ahí pasear.
1: No, pues, y desde luego, pues, ¿por qué no se van a pasear?
0: Pero es que se opusieron, pues.
1: Se opusieron, pero una vez que te opones, es una obra, bueno, esta es una obra privada, pero el entorno, toda la infraestructura modificó la ciudad.
0: Oye, yo le pregunté a Roberto Briones que por qué razón, porque él fue parte de este tema, incluso por eso estaban señalando que él ha sido glosado y que ya eso está solucionado, pero no llega a la,
1: eso es tema
0: la información,
1: de justicia,
0: la sentencia de Puerto Viejo acá, parece que no hay para...
1: Para gasolina.
0: La carretera, está complicado el tema.
1: No hay para la gasolina.
0: Me parece ya el tema también cuando la cantonización de Manta, que
1: justicia
0: duró el tema
1: tarda.
0: De las distancias de Morón y sé cuánto tiempo en llegar el decreto y que por eso quieren cambiarle 4 de noviembre otra
1: justicia
0: fecha.
1: Justicia que tarda no es justicia.
0: ¿Por qué razón el proyecto que también abarcaba, además del mall, el Hotel 5 Estrellas que está a los lados, no fue concluido? ¿Usted lo ve ahí?
1: No hay inversión, pues.
0: ¿Pero por qué?
1: Pues si... Porque es un mercado accionario. Y un mercado accionario donde no hay acciones que se compren, no funciona el modelo de negocio.
0: Pero ¿dónde no hay acciones? ¿Dónde es más pluralidad? ¿Ahí o en el sector de Barbasquillo donde han elevado torres?
1: Sí.
0: ¿De cuántos pisos? Sí. Entonces, ¿qué ocurre ahí? Pero discúlpeme, yo creo que ahí
1: pero
0: también
1: cada
0: merecemos
1: quien,
0: una respuesta.
1: Sí,
0: también,
1: pero pues, cada quien tiene una
0: ley. Si no va, por favor, que entonces la tiren abajo, porque oiga, eso sí, realmente sí, se sí, está sí. deteriorando.
1: Escúcheme.
0: Y es un peligro también.
1: Es privado. Primero, esa es una empresa
0: sí.
1: seria y privada.
0: Sí, pero ¿por qué no se culmina?
1: Porque el mercado accionario no funciona allí.
0: ¿No funciona allí?
1: Sí, no funciona.
0: Ahí está también el Hotel Oro Verde.
1: Ya,
0: pero
1: si funciona...
0: Hermano.
1: A ver, ello ya funcionó en su momento.
0: Pero
1: Magister,
0: por eso, usted dice que no, de alta Magister,
1: y usted con su capital invierte donde mejor le parece. Y allí hay un problema que no quieren invertir en un mercado, en un proyecto, en un producto
0: pero,
1: que se considera...
0: Y entonces, así nomás, hay que quede.
1: Es que no va a quedar así, en algún momento tienen que arreglar. Porque
0: ¿pero cuántos
1: eso es una
0: años
1: inversión.
0: Han pasado ya?
1: Han pasado una década ya, ¿entonces? Ya Magister. Ahora, eso es privado. No perdamos de vista. Ahora, hay detalles importantes aquí. ¿Por qué se opusieron? Se opusieron porque también defendían la propuesta de una empresa que competía con ¿cómo se llamaba la empresa? No recuerdo.
0: Bueno,
1: algo así.
0: El señor Chernyshky, que ya falleció lamentablemente también.
1: Pero entonces, si ve lo que vivió Manta en un proyecto más serio que ese. Discúlpeme, pues. Allí es que la justicia debe primar. Justicia. No la ley. No la ley, porque, la prevalencia de la ley está por encima de todas las actividades humanas. Es cierto. Estamos de acuerdo. Pero en la consideración general, Manta dio un giro absoluto con esa inversión. Así que...
0: Como en su debido tiempo también lo hizo el Hotel Oro Verde.
1: Sí, señor. Sí, señor.
0: Uno de los primeros.
1: Sí, señor. Y la mayoría de la empresa privada que se asentó en Manta. Lo que pasa es que hay que decirlo. Hay que decirlo para que exista esa distancia, esa diferencia entre usted, entre el señor, entre el otro señor y los otros.
0: Por eso la importancia de las alianzas estratégicas público-privadas. La inversión privada, la empresa privada juega un papel fundamental, importante en el desarrollo.
1: Desde luego.
0: Explico.
1: Desde
0: y
1: luego.
0: Es lamentable también que muchos
1: desde
0: inversionistas
1: luego.
0: Tienen toda la intención de poder invertir en una ciudad, en una provincia, pero desgraciadamente llegan ciertos personajes también vinculados a organismos estatales o locales o provinciales con ciertas propuestas que no les gustan y se dan.
1: Así es. Y mire, Magister. Y no es que nosotros queremos hoy día, no se trata de eso. Siempre hemos mantenido una línea, esa es nuestra línea. Usted no puede estar mezclado con ese mismo grupo. Ni ese mismo grupo tiene el mismo poder de veracidad años. Cuando emite o expresa una opinión, pues discúlpeme. Tiene que haber una distancia. Esa es la prevalencia de la razón. No es que mezclados todos. Y entonces, ahora, dejemos en claro, en nombre de la comunicación, en nombre del periodismo, en nombre del principio básico de que la información es un bien social y no es una mercancía. Dejemos clarísimo, son preceptos sociales. Ahora, usted me va a decir, magíster, que los pauteros, ¿y saben quiénes son los pauteros? Ah, cuando usted habla de la pauta, es la sucesión de anuncios que esta y otras empresas privada, de carácter privado, ofertan al mercado. Y entonces el mercado, representado por las organizaciones, empresas, productos, servicios, contratan espacios.
0: Pero...
1: y las estaciones televisivas, periodísticas, radial, tienen un costo operativo para poder cubrir estos servicios. Y la pauta es la sucesión o los anuncios. Cuando usted es pautero, entonces quiere decir que usted está cobrando por, o usted es pautero, hace pautas. Y en el otro sentido de la pauta es la orientación, el camino, cuando usted muestra el sendero. Dejemos claro. Y todo aquel que cuestiona la pauta,
0: pero usted sabe dónde
1: es pautero. Eso. Y usted va a decir, no. ¿Y entonces por qué actúas?
0: ¿Y por qué hablan de la
1: pauta? Actúas por billete.
0: Y esos pauteros también son los que piden los espacios.
1: Y esos son los que andan golpeando la puerta.
0: Los medios privados también.
1: Esos son los verdaderos pauteros.
0: Entonces,
1: porque el comunicador que es comunicador, el periodista que es periodista, vive de su sueldo, pues, de su salario.
0: Y la radio vive de la pauta.
1: Y la pauta vive, la radio vive de su servicio.
0: De su servicio, claro, que brinda. Claro.
1: Y ese
0: viene es, el alcalde de Manta, el señor Carlos Barcia. Pauta con la radio.
1: Desde luego.
0: ¿Usted la va a rechazar?
1: No, porque, por el dueño. Porque lo que yo pretendo es que se difunda la obra social, el trabajo que realiza la organización. Eso no es delito, es lícito.
0: ¿Y entonces?
1: Entonces el sufrimiento te lleva y la envidia, porque aquí hay un montón de personas que quieren ser periodistas, pero no les alcanza ni la formación moral, ni tampoco la preparación académica. Hay que decirlo con nombre. Y han pasado paseándose por los medios, haciéndose los pulcros, cuando todos sabemos que son realmente los pauteros y son los que cuestionan a la comunicación. Pero ellos son los pauteros. Así que...
0: ¿Le molesta eso mucho a usted, no? Yo creo que...
1: No me molesta. Hay que dejarlo claro. Hay que dejarlo claro. Hay que dejarlo muy claro. El comunicador que vive de su salario, de su trabajo, de su esfuerzo, arriesgando su vida para defender la verdad, que es lo que hace un comunicador. Busca el bien social, el bien común. Se empodera de los problemas de la ciudad y los hace suyo. Y empieza, ¿a qué? A generar una corriente de opinión que pueda solucionar un problema. Mantengamos las distancias, pues, ¿no? Yo conozco aquí un montón de personas que llegaron a sorprender diciendo que venían de otros medios y vinieron a ser los primeros pillinos acá.
0: Que se les habían quemado los títulos, un incendio... De que se les, bueno.
1: Yo conozco una historia.
0: Yo también conozco muchas.
1: De unos que pregonan bien y les regalaron los títulos. Y no, siquiera, no me haga dar nombre, que no, ahí sí puedo dar nombre.
0: Oiga, ni siquiera tienen el título
1: de secundaria. Y se revisten de moral y quieren dar lecciones de aprendizaje cuando no aprendieron a respetar la norma. Hay que ser claro, hay que marcar distancia.
0: Yo sí lo vi usted estudiar, usted estudió conmigo.
1: Yo he estudiado mi vida, toda mi vida lo he estudiado.
0: Claro, discúlpeme. Sí.
1: Y me los he ganado, y mis títulos están allí, y mis tesis están allí en el repositorio.
0: Yo me acuerdo con Manuelito, estaban que los buscaba una vez que se los robaron.
1: Ese fue una buena anécdota, Manuelito Pose.
0: Los 300.
1: Se me sacaron mi maletín del carro.
0: Y andaba que los buscaba usted por unos montes.
1: Y los encontré en un monte. Y es verdad. Esa sí es buena.
0: Bueno, oiga, vamos a esta hora de la mañana. También tenemos una llamada telefónica. Vamos a ver si vamos con la llamada telefónica a esta hora de la mañana. Con el debido respeto, por favor. A ver qué tal. Buenos días. ¿Con quién tenemos el gusto? Radio Modelo.
2: Buenos días. Con Jimmy Bravo.
0: Dígame, abogado.
2: Primeramente, mil disculpas porque una cuestión.
0: García, le puso García usted al doctor Carlos García.
2: Y como hay otro periodista García, pues yo creo que vale la aclaración. ¿Y por qué vale más la aclaración todavía? Porque realmente es muy poco escuchas comentarios como este, comentarios críticos que benefician a la ciudad, comentarios que nos devuelven la memoria, que nos devuelve el tiempo pasado y nos recuerda quiénes somos, para que no tengamos a veces la debilidad de votar por los mismos de siempre o de creer en lo mismo de siempre, cuando todo mundo sabemos quiénes nos hicieron daño. Entonces, mientras siga existiendo periodistas como el amigo Carlos Barca, que esté dispuesto a confrontar, a decir la verdad valientemente, los medios de comunicación, las radios seguirán viviendo y personas como nosotros seguiremos escuchando este tipo de programas. Bien por la familia de Radio Modelo. Gracias.
0: Ok, gracias también al abogado Jimmy Adalberto Bravo Mera, esta hora de la mañana. Ahí está. 7:27, oiga, buenos días por acá.
1: Son cosas.
0: Buenos días, quiero hacer una pregunta.
1: Gracias, abogado.
0: Buenos días, quiero hacer una pregunta, nos dice un oyente. ¿Se puede construir una base para un espacio publicitario en la zona regenerada de la calle 113, obstruyendo el paso para las personas con discapacidad visual? Está ubicada frente al colegio Pedro Balda, nos dice por acá Rita María a esta hora de la mañana.
1: No se debe, no se debe, pero si hace, oiga, en el sector más importante de Manta,
0: ¿cuál es?
1: Cada 50 metros hay una valla publicitaria.
0: ¿Cuál es?
1: Usted se pregunta.
0: El centro de la ciudad.
1: Y usted se pregunta, oye, ¿y la ordenanza? Ahí está, pues ahí es que funcionan los señores concejales, con todo el respeto que se merecen. Ahí es que deben de funcionar, pues. Y no funcionan. Oiga, las zonas regeneradas con sistemas soterrado de energía. ¿Sabe quiénes son los que ponen el desorden? Las cableras, pues. Mm. Y los que contratan las vallas publicitarias. Vea cómo ponen cables que cruzan la calle y dañan,
0: y
1: ¿qué?
0: Ordenanza
1: lo paisajístico. Allí es que funciona el gobierno autónomo porque es el que regula. Allí es que funciona. ¿En qué? ¿Cómo funciona? Usted dirá, en la legislación. Ahora, decía el compañero licenciado Roberto Briones que cualquier P no puede ser concejal. Y yo le digo, habría que verlo, ¿no? Porque cada grupo, cada segmento de la sociedad elige su representante, quien los represente, ¿ya? Y entonces toda esta comunidad está representado por los diversos sectores sociales. Ahora, ¿qué deben de saber? Primero tienen que saber procedimiento parlamentario para saber de consensos y disensos. Porque si usted no sabe procedimiento parlamentario, ¿cómo puede legislar?
0: 7:29.
1: Si usted no sabe, si usted no conoce conceptos de administración, ¿cómo puede opinar? Ahora, opine desde el punto de vista ciudadano, pero no puede contraponerse a la razón. Mire.
0: 7:29.
1: Con esto ya usted ya me está poniendo límites.
0: Claro que sí.
1: Y con razón, porque vienen los compromisos que tiene este medio de comunicación. Ya, ahora.
0: Las pautas.
1: ¿Cuál es el modelo de negocio del megaparque? A ver, dígame pues. Ahí no hay especialistas, magíster, doctores, formadores de docentes. Gente ilustrada. Y no puedes hacer un plan de negocios. Y me tienes haciendo perder algo que debe de ser rentable, no solo social, sino económicamente. Porque por eso no funciona. ¿Qué hacemos? ¿Qué hacemos?
0: El plan,
1: con el grandísimo, con el enorme.
0: El proyecto original creo que contemplaba también ese tema, modelo de negocio.
1: No pueden.
0: Una cadena de,
1: a nivel y entonces nacional. Le estás pagando a un grupo que no funciona. Porque si no puedes hacer un modelo de negocio, viene un asesor a tomar la palabra.
0: 7:30.
1: Vamos con nuestra responsabilidad publicitaria.
0: Antes de eso, para culminar también, por acá nos escribe Jorge Antonio Guevara Mendoza, nuestro compañero periodista. A propósito de lo que usted habló en primera instancia cuando inició su hablar de los gremios. Y yo conservo copias de documentos de las ventas de ese terreno, copias de cheques y otros de la mañana de corrupción de cierto dirigente en esa época del CPDM. Vamos a la pausa, regresamos, volvemos.
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0: ahora son las 7:33, es la hora importante para todos nuestros amigos oyentes. Vamos con nuestro invitado a esta hora de la mañana. Vamos a ver si estamos listos ya con nuestro invitado, por favor, a ver si es tan amable. Son las 7:34 a esta hora de la mañana. Jorge, el señor Jorge Delgado Farfán también a esta hora de la mañana. Vamos a darle la cordial bienvenida a esta hora de la mañana. Por favor, toma asiento, si es tan amable, a nuestro invitado aquí en los estudios de la radio, el señor Jorge Delgado Farfán. Él es productor y promotor de eventos y también DJ. Vamos a darle la cordial bienvenida a esta hora de la mañana. ¿Qué tal? Buenos días, bienvenido a la radio. ¿Cómo estamos?
1: Sí, muy buenos días, licenciado Carlos Barça también. Gracias por la oportunidad. Bueno, aquí como siempre estamos promocionando los eventos
0: musicales. Ochenteros, muy especialmente también.
1: Correctamente, en cual ahorita estamos con la matiné retro ochentero, que vamos a realizar el karaoke Capricho, que queda en Tarqui, el cual estamos retomando, ya llevamos la número 7. Estamos haciendo esto por pedido de algunas personas de la leva del 80, 50 años para arriba, el cual, bueno, están disfrutando la música de nosotros, y eso es lo más importante, por eso lo hacemos en beneficio de la música de la gente bailadora de Manta y de Manabí.
2: ¿Y dónde? A ver, ¿dónde va a ser, dice?
1: Aquí en el Palmera Beach, que está, tiene Capricho, Beach. Sí, Capricho, bar, discoteca, frente al el ex Hotel La Gaviota, que todo el mundo lo conoce.
2: Entonces ahí va a ser la fiesta, y hay los permisos respectivos, ¿no?
1: Claro, los permisos están, porque son matinés de adultos, no de juveniles.
2: Pero de todas maneras debe haber una contingencia allí, ¿no?
1: Claro, sí, ellos la tienen porque es discoteca. Ellos la tienen.
2: Oh, sí. Qué bueno. Sí. Entonces, la invitación es general para todos.
1: Es general, sí, correctamente. Pero es para música, pura música ochentera, para personas.
2: O sea, Billie entra allí.
0: Sí. Ah, claro. Claro, de Billie. Claro.
1: Sí, Ava.
0: Obviamente.
1: Ava. Supertron.
0: Claro.
1: Elton John.
0: Elton John.
1: Claro. Michael Jackson.
2: Michael Jackson.
1: Sí.
0: Todos aquellos.
1: Tanto género. Sí.
2: Bueno. Qué bueno.
0: La mejor generación, ¿no?
1: Claro, la mejor generación. 80, sí.
0: En cuanto a música disco, música rock latino, música romántica.
1: Tecno, merengue, de todo. Incluso vamos a darle la oportunidad, vamos a hacerlo quincenalmente, el cual vamos a dar oportunidad a todos los DJs ochenteros de esa época, los discos móviles. Vamos a darle, cada matiné va a estar un DJ diferente.
2: O sea que va a ser toda una programación ahí segmentada cada fecha.
1: Correctamente. Sino que ahorita, por ejemplo, ya empezamos.
2: ¿Quién parte? ¿Cuál DJ parte?
1: DJ Dan del disco móvil JD.
2: Es el que empieza ahora.
1: Es el que empieza. La otra semana tenemos al DJ Fernando Villar del Diablo, que mezclaba en el disco móvil Oveja Negra. Él va a estar el 20 de junio por el Día del Padre.
2: Oh, ya.
1: Vamos a hacer una.
2: Ya. Y la invitación de este fin de semana es gratuito, cuesta un billete, ¿cómo es? A ver.
1: Bueno, sí, tenemos un precio módico para alcanzar los bolsillos, es de $4 por persona.
2: Oh, ya.
1: Sí, porque tenemos que pagar lo que es
2: el costo operativo de movilizar equipos, energía. Sí.

0: los vehículos porque está ya a una vía de la vía puerto aeropuerto, a una calle. Entonces, ¿para qué? No sé si qué posibilidad tengo tres pases, que tal vez alguien que pueda llamar, hacerle una pregunta, tal vez claro. Dónde queda ubicado el local, quién está organizando, algo que le podemos dar a los oyentes que puedan disfrutar de este matiné retro ochentero para que pueda.
1: Aquí hay tres pases de cortesía, por favor.
2: Entonces ya lo veo el magíster, entonces bailando,
1: sí,
2: usted
1: claro,
2: allí como
1: otro.
0: No, pues usted como bailando, medio de comunicación tiene el gas libre.
2: Bailando Jordel, Charleston.
1: Sí, Jordel Producciones y Caprichos Bar Discoteca. Aquí están los tres pases de cortesía, oiga, por favor.
2: Va a bailar Charleston.
1: Ay, se cayó uno por ahí. ¿Ah? Bueno, son tres, ¿ah? Sí. Por favor, ¿ah?
2: Charleston. Va a bailar Charleston.
1: Charleston. Charleston, eso sí, de los 60, por los 40, sí, por allá. Bueno, ahí están, por favor. Pueden marcar a la línea telefónica, al celular.
2: ¿Pero baila o no baila?
1: A ver, por favor. 0979-817066. Así. Vamos a las llamadas telefónicas. Ahí los vamos a entregar también. Estos tres pases de cortesía para que puedan estar presentes.
2: Ochentearse. En este, ochentearse. Para que también se puedan ochentear.
1: Claro. Bueno, y pero este tema de hacerlo. Dígame.
0: Licenciado, ya cuatro invitaciones le he hecho. No he ido, ojalá no que vaya este sábado.
1: No he ido también. Ahí está.
2: Es que usted le pone música que él no puede bailar.
1: No, también. Es que me gusta el nombre de esta discoteca, Caprichos.
2: El problema es que usted lo pone a bailar ese ritmo, le puede dar un infarto.
0: Claro,
2: un
0: infarto.
1: Para que escuche. Vea.
2: Oh, vea.
1: Esto va a estar allá para ti. Ah, eso es Beatles People.
0: Alguien que pueda tal vez llamar o tal vez interactuar en el Facebook, alguna.
1: Claro, también, no hay problema también.
0: Si podemos darle esos tres pases
1: para que puedan participar.
0: Y de aquí vamos a hacerlo el 20 de junio, que es el Día del Padre, y de ahí vamos a hacer un mega evento el 4 de julio, donde van a estar los siete DJs de discomóviles de esa época en el Salón de Eventos Manos Unidas. Vamos a tener un show de medianoche con un artista como es Jerónimo Pinargote, el grupo Las Almas Negras. Va a estar un show de medianoche. Para esa vez va a costar $5 también. El 4 de julio, por el Día de la Independencia de los Estados Unidos.
1: Listo, entonces
2: muy
1: ahí
2: bien,
1: está el detalle.
2: Muy bien, don Jordel. Muy
1: claro,
2: bien.
1: Listo también. Entonces ahí está el detalle también importante a esta hora de la mañana. No sé, algo más que quiera indicar también.
0: Bueno, aparte, me estaba gustando el tema del mall porque yo estuve una persona en contra de eso.
1: Ah, usted.
0: Me gustó ese tema.
1: Pero ¿en contra de qué? ¿De la construcción?
0: No, de lo, cómo se hizo.
1: Ah,
0: de la permuta. Yo estaba en ese momento con el distinto abogado Pablo Cornejo, estábamos con el licenciado Jorge Guevara, que antes por ahí interactuó, estábamos con el señor Pablo Gabonía, bastante personal de aquí de Manda. Cual estábamos es por lo que se hizo, no por la obra que se hizo, cómo se hizo. Ya yo era presidente de los padres de familia de natación, en ese momento nos estaban perjudicando, en donde bastante nadadores se retiraron por el hecho que fueron muy lejos. Y yo mi tema siempre lo dije. A ver, el comercio yo sé que está en el centro, pero qué raro que hace muchos años, no sé si fueron más inteligentes, la persona que hicieron dinero y hasta ahora sigue haciendo en el shopping. Y era un lugar apartado muerto en la Villa del Seguro. Hicieron, y hasta ahorita sigue la gente asistiendo. No era el lugar adecuado. Lo hubiera hecho, tal vez mi pensamiento, hubiera hecho la piscina del Coliseo como está allá en Barbajillo, perdón, allá en el nuevo complejo Tuali, lo hubiera hecho ahí mismo. Seguro que donde ponen el mall, en Santa Rosa de la Piña, la gente va. En Guayaquil, por ejemplo, mire cómo la gente ya está yendo a San Borondón, ya en Guayaquil ya no hay comercio. Entonces, ese era mi punto de vista. No era por nada político ni nada por decir. Eso que a mí me afectó como padre de familia. Mi hija estaba en ese momento, era de la selección de Manta. Eso que era aportar nomás, pero era como se hizo nada más. De ahí, el resto, las personas que estaban por otras cuestiones, ya es problema de ahí.
1: Ok. Así. Ok. 7:42 minutos, reitera la invitación. Entonces también, señor Jordel, si es tan amable para este acto muy importante, ¿no?
0: Sí, bueno, disculpando okay. Que me fui por otro tema, pero bueno.
1: No, tranquilo.
0: Bueno. Invitándole nuevamente para este día sábado 30, el cual la matiné ochentera retro para personas adultas, el cual va a estar de 2 a 7 de la noche. Invitamos en Capricho Bar Discoteca al frente del ex Hotel La Gaviota en Tarqui.
1: Ya listo, ya dijo el precio también de la entrada. Tenemos aquí tres pases de cortesía, por favor, que pueden llevárselo simplemente haciendo una llamada a la estación radial, amigos oyentes. La hora 7:42 minutos. Muchas gracias también, muy amable también. Listo, 7:42 minutos.
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0: 43 minutos, bueno, a la espera de nuestro siguiente invitado.
1: Le tengo una pregunta a usted.
0: ¿A mí?
1: Sí.
0: A mí no, yo no soy entrevistado.
1: Dígame si puede responder sí o no. A ver, no entrevistado, pues. Yo no le estoy haciendo una entrevista,
0: es que
1: ni tampoco.
0: El momento que me hace
1: yo estoy
0: pregunta...
1: interactuando con usted, que es otra cosa, pues.
0: A ver, dígamelo.
1: No es lo mismo una entrevista que una interacción.
0: A ver.
1: Porque podemos conversar
0: es
1: nosotros.
0: Es la misma tengo... comida con diferente sazón.
1: No, señor.
0: A mí no venga a magarme,
1: no,
0: hermano.
1: Señor.
0: No es lo mismo la Baltasar pregunta... que vas a saltar.
1: No.
0: A ver, le hago otro ejemplo tampoco.
1: ¿El BOL trajo progreso a Manta, claro, sí o no?
0: Claro que sí.
1: Entonces, ¿es justo o es legal el tema?
0: Es legal.
1: ¿Por qué?
0: Es legal. Ay, Dios, ¿por qué?
1: Por la infracción.
0: Por la...
1: A ver. ¿Y cuál es la infracción? ¿Cambiar de un lugar a otro? No.
0: Entonces no aplican las glosas para
1: el procedimiento. Es muy buena pregunta. ¿Se da cuenta que usted es un hombre pilas?
0: Ya, claro, pues.
1: Es el procedimiento que se realizó o que se aplicó que no cumplió las bases legales.
0: Uh-huh.
1: Ya. Entonces por eso obligó a que exista una sanción. Porque hubo una infracción.
0: Oiga, pero antes de eso ocurra, en vez de evitar el problema y todo, ¿no? ¿Por qué los mismos que estaban avalando este tema o quienes se percataron de aquello? Señores, hey, mire, lo que están haciendo ustedes no es el procedimiento.
1: Así es.
0: Correcto. Uh-huh. Le vamos a sugerir que hagan de esta manera para que no tengan en un futuro un problema quienes aprobaron el tema de la construcción.
1: El tema de la minuta.
0: Ese, sino que dejaron que pasara.
1: El tema de la minuta.
0: Y después.
1: Y creyeron aplicaron. Que pudieron cambiarlo con. ¿Ya? Algo otras influencias, porque de eso se trata,
0: claro,
1: de las influencias, pero que esa obra trajo progreso a la ciudad, desde luego,
0: obvio,
1: eso no lo vamos a discutir,
0: claro.
1: Que las personas que estuvieron involucradas en la toma de decisión han sido sancionadas por el procedimiento, también es cierto, pero entre escoger una sanción por una acción que favorece al bien común. Uh-huh. Bueno, entonces hay que aplaudir a los que tomaron la decisión.
0: Hay otras situaciones que se han dado también aquí, hermano.
1: ¿Cómo cuáles?
0: Por ejemplo, hay zonas. Ya vamos con el invitado también, ya. Vamos a ver.
1: Vamos si con el invitado primero.
0: Sí, mira, sí. Hay también como datos que son con fines comerciales que se han dado para estaciones de servicio, gasolinera, otros centros comerciales. Hay otras cosas que investigar. Si nos queremos enseñar, no solamente con este tema que estamos hablando. 7:46 minutos, la hora importante para todos nuestros amigos oyentes. Vamos entonces con nuestro siguiente invitado a esta hora de la mañana. Rodrigo Montoya, gerente de marketing de BYD. Vamos a hablar acerca del crecimiento de la movilidad eléctrica en el Ecuador. A esta hora de la mañana, por favor, sí. Tenemos una llamada telefónica a esta hora de la mañana. ¿Con quién tenemos el gusto? Adelante, le escuchamos.
2: Hola, ¿cómo están?
0: Ya.
1: Ver, ya estamos, dígame, con nuestro invitado,
0: sí,
1: la llamada
0: con
1: para
0: invitado.
1: Mismo.
0: Cuénteme, dígame, sí señor. Vamos adelante. Adelante.
1: Buenos días.
2: ¿Cómo están? ¿Cómo les va? Muchas gracias por recibirme el día de hoy. Soy Rodrigo Montoya, soy gerente de marketing de BYD, como dicen ustedes.
0: Ah.
2: La empresa que es número uno ahorita en este momento en venta de vehículos de nuevas energías, ¿no?
0: Sí, sobre en todo, el top 5 creo que está en cuanto a la venta de vehículos eléctricos. Oiga, sí. ¿Cuál es la radiografía actual de la movilidad eléctrica en el Ecuador en este año 2026?
2: Bueno, en realidad está siendo bastante más acelerada de la que muchos estaban viendo en este mercado, ¿no? Tan solo hace unos años la gente cuando hablaba de movilidad eléctrica lo veía todavía como un futuro relativamente cercano, pero un futuro al fin. Y la realidad que estamos viviendo en los últimos años es que la movilidad eléctrica no es un tema del futuro, es una realidad que está pasando, que estamos viviendo el día de hoy. Mientras cada mes se van vendiendo más vehículos eléctricos, el porcentaje de penetración de este tipo de combustible o de vehículos de nuevas energías está creciendo de manera importante. Entonces estamos viendo una adopción desde el lado del cliente, del consumidor,
0: ya,
2: que está siendo bastante, bastante acelerada, ¿no? Por una serie de beneficios que tenemos.
0: ¿Cuántos vehículos eléctricos particulares y públicos circulan hoy en día en las principales ciudades del país?
2: Bueno, yo te diría, entre vehículos eléctricos y superhíbridos de BYD, tenemos más de 4.000 vehículos, uh-huh, andando en la ciudad, ¿no? Más que en la ciudad, perdón, en el país. Y esto es importante de notar, porque nosotros obviamente seguimos liderando segmento y seguimos creciendo en cantidad de ventas, pero lo más interesante es que ha entrado mucha competencia también y ellos están vendiendo también, ¿verdad? Entonces eso habla un poco de la aceptación de que la gente ha tenido sobre esta tecnología.
0: ¿Y qué factores han acelerado en el interés de los ecuatorianos por migrar de autos a gasolina a opciones eléctricas en este último año, en el 2026? ¿Y cuáles son los beneficios arancelarios e impositivos vigentes que facilitan la compra de estos vehículos?
2: Sí, por supuesto. A ver, beneficios, yo te diría, de entrada tienes el tema tecnológico, ¿verdad? Ya no estamos hablando de vehículos como eran anteriormente, sino que son vehículos altamente tecnológicos que tienen, bueno, valga la redundancia, tecnologías importantes que nacen desde la batería del vehículo, y en ese caso BYD lidera, ¿verdad?, con la Blitz Battery. Pero acá tenemos temas de que, claro, el conductor ahora no necesariamente tiene que estar gastando lo que gastaba antes, ¿verdad? Esto en cuanto a movilidad. La gasolina, como ustedes saben, desde el 12 de mayo volvió a subir. Extra y Eco País en más de 3,16 por galón. La Super en más de 4,81 por galón. El diésel en más de 3,10 centavos, si no me equivoco. Uh-huh. Y esto obviamente comparado al costo de electricidad, que para este 2026 el costo promedio, digamos, para el valor del costo del kilovatio hora, era poder en rango entre 10 a 13 centavos. Entonces, las diferencias en consumo de gasolina pueden ser hasta un 70-80% de lo que tú consumías, te ahorrarías al pasar a un vehículo eléctrico.
0: ¿Y en mantenimiento, o sea, y en el tema de mantenimiento?
2: Mantenimiento es exactamente lo mismo, ¿verdad? Porque tienes menos piezas en mantenimientos preventivos, tienes menos piezas móviles, hay menos fluidos, menos desgaste de frenos, porque tienes un freno regenerativo dentro del vehículo, elimina rubros como aceites, bujías, escape, obviamente no emite emisiones porque no tienes tubo de escape, lo cual ayuda especialmente en zonas urbanas con alto tráfico, ¿no?
0: Claro.
2: Entonces ahí el mantenimiento también te bajará, podría ser rangos dependiendo obviamente ya de cada marca y cada vehículo, pero entre un 50-60% adicional a lo que te ahorrabas ya en gasolina, ¿no? Y es interesante, BYD sobre todo, te cuento que nosotros tenemos que hacer mantenimiento a los vehículos eléctricos cada 20.000 kilómetros, o se recomienda obviamente que ingrese al menos una vez al año, ¿no? Eso sí, tomas como referencia a los kilómetros que maneja la gente en promedio en Ecuador, estamos hablando de que vas a ir a mantenimiento una vez al año, ya, o sea, en caso de que no seas un consumidor excesivo de kilómetros.
0: ¿Y cómo impacta la movilidad eléctrica en la reducción de la huella de carbono a nivel nacional del país?
2: Eso, o sea, nosotros hablamos del lema, el lema de BYD es básicamente que nosotros estamos apoyando a enfriar el planeta en un grado centígrado. ¿Cómo hacemos eso? Obviamente es cada vehículo de combustión que no está entrando al mercado, porque está entrando uno de nuevas energías, ya sea un eléctrico o un super híbrido que realmente sea un híbrido, ¿verdad?, que sea enchufable, te va a aportar también reducciones hasta el 70-75% en cuanto a las emisiones que genera en la vida útil del carro un vehículo de combustión. Entonces, ya no solo estás ayudando al medio ambiente, sino que estás ahorrando en combustible en moverte, estás ahorrando en mantenimientos, estás ahorrando en tiempo, estás ahorrando en evitar ya contaminación auditiva. Son una serie de beneficios. A esos añadidos, obviamente, el tema de que el impuesto a la propiedad de un vehículo eléctrico pasa a ser de $10, ¿no? Entonces, estamos hablando de que, claro, vas a pagar tasas de rodaje, placas, revisiones, pero el impuesto a la propiedad del vehículo como tal es $10. O sea, ahí tienes otro beneficio increíble en cuanto al ahorro en ciudades como Quito, donde hay pico y placa, el vehículo eléctrico está exento de esta medida, entonces no tienes pico y placa un vehículo eléctrico en Quito, puedes parquear en zonas azules de la ciudad sin costo alguno. Son algunos de los beneficios, ¿verdad?, que tenemos, que bueno, se suman todos a este conjunto de que ya no es solo ahorro, ya no es un tema de tecnológico, porque estamos con vehículos con las últimas tecnologías, sino que realmente la conducción va a mejorar, la calidad de tu conducción, correcto, el tiempo que permaneces en el auto.
0: Hablemos acerca también de los desafíos técnicos y la infraestructura, ¿no es cierto? ¿Cómo está, cómo avanza la red electrolineras y puntos de carga también rápida en las carreteras y también conectar a distintas provincias? ¿Está preparada la infraestructura eléctrica pública para soportar una demanda masiva de carga simultánea? ¿Qué alternativas existen para la instalación de cargadores residenciales en edificios o en casas particulares? Son los desafíos, también podemos hablar técnico y también temas de infraestructura.
2: Sí, por supuesto. Aquí, o sea, cuando revisamos eso, realmente no llegamos a a niveles del consumo de energía para los vehículos que tienes que vaya a afectar más bien. O sea, es un, pero más que un mito, es una duda que mucha gente presenta que no es una, es una realidad. Además, hay vehículos como estos que pueden hasta aportar como almacenamiento de energía que sale de la red y que la puedes devolver, ¿no? Nuestros vehículos cuentan con una tecnología que se llama V2L, por las siglas de inglés, que es Vehicle to Load, ¿ya? Y es un aparato, como un accesorio que conectas al carro, que puede sacar energía del carro. Y hemos visto eso en momentos de apagones que la gente utilizaba su carro para encender electrodomésticos, encender computadoras, cargar sus powerbanks para usarlos en la casa cuando estaban sin electricidad. Hay hasta gente que se ha atrevido y conectaba refrigeradoras pequeñas. Entonces, es parte de todo este cambio, ¿no? De percepción y de mentalidad de que este futuro ya no es tan lejano, sino que está llegando. Y con respecto a lo que me decías de la infraestructura de carga, eso es un problema que obviamente hay que resaltarlo en cuanto a que la gente o el público en general está esperando eso como o sea, que se monten los puntos de carga como esta tranquilidad y que yo me puedo mover por todo el lado. Pero si tú empiezas a revisar las autonomías que tienen estos carros y para qué fueron hechos, cuál es el uso que se le da, sabemos que eso de verdad está cubierto. No hay un benchmark, o sea, una estadística a nivel regional y a nivel mundial que habla de que más o menos del 85 al 90% de los usuarios de los vehículos eléctricos cargan en su casa. ¿Qué es la razón de ser, verdad? Porque tú tienes vehículos que van en rangos de autonomías desde los 300 kilómetros hasta más de 600 kilómetros, y dependiendo del uso que tienes en la ciudad, es más que suficiente para poder ir a hacer todas las gestiones del día que tienes que hacer, regresar a tu casa, cargarlo en la noche, que es donde efectivamente vas a ver un ahorro importante, ¿no? Porque cargar, los valores que te di son de 10 a 13 centavos, son lo que cuesta el kilovatio hora en la casa, dependiendo de la franja de horario, digamos, en donde estás cargando. Pero si tú cargas en una electrolinera por fuera, puedes llegar y está regulado que vas a gastar hasta 28 centavos por kilovatio hora, ¿verdad? Que sigue siendo un ahorro importantísimo frente a la gasolina, pero es 3-4 veces más de lo que gastarías si cargas en tu casa. Entonces, mucha de la gente lo usa de manera correcta, ¿verdad? Están cargando en sus casas y obviamente hay un proceso y hay un plan de expansión de electrolineras. Ya está haciendo diferentes marcas. Ya. Nosotros también tenemos más de 150 puntos de
0: muy
2: carga.
0: Bien. ¿Qué proyectos activos existen para electrificar el transporte público, buses y taxis en ciudades como Quito, Guayaquil, Cuenca, Manta, por decir?
2: Te cuento, BYD, a través de su filial, a través de la empresa, digamos, como China, trabaja también en el tema de vehículos públicos eléctricos. O sea, aquí en el Ecuador ya hay buses eléctricos, en Guayaquil, en Loja, hay flotas de taxis eléctricos también. Y BYD está lanzando ahorita un producto que ya son camiones eléctricos, ¿verdad? Son city trucks que ya se manejan 100% y se conducen con energía eléctrica. Entonces eso va a ser un beneficio porque obviamente, sobre todo para un vehículo productivo, conseguir los ahorros que mencionábamos en gasolina, en combustible, que es en donde ellos tienen un rubro importante de gasto, va a ser genial, ¿no? Para el bolsillo. O sea, todo regresamos a eso. Es más dinero en el bolsillo del ecuatoriano para que lo inyecte en la economía y sea este ciclo, ¿no? Este círculo virtuoso, digamos.
0: Doctor Carlos Barça, no sé si tiene alguna pregunta al respecto también, por este tema de que, bueno,
1: ya es... Creo que ha respondido las inquietudes,
0: ¿no?
1: Sí.
0: Bueno, estamos agradeciendo. No sé, algo más que quiere indicar el señor Rodrigo Montoya, quien es gerente, pues, de marketing de...
2: Nada, un poco, yo cerrar con esta aceleración. El año pasado hubo una penetración del vehículo eléctrico, sobre todo del 3.4-3.5% en el total de las ventas de vehículos del Ecuador. Habían proyecciones de que íbamos a estar en el 6-7, pero estamos a cierre del mes de mayo y a datos de abril de la EADE ya la penetración del eléctrico es más del 6.2%. Yo estoy seguro que eso va a seguir creciendo en estos últimos meses del año, que se vienen fechas importantes. Y nada, vamos a seguir rompiendo esquemas en eso porque la gente está realmente entendiendo y gozando y beneficiándose de los beneficios que este tipo de movilidad nos puede dar, ¿no? O sea, agradecerles el espacio, que estamos en Manta, en el modelo del Pacífico y estamos en la cuadra, nos pueden visitar y probar toda la tecnología de la cual les estoy hablando.
0: Ok, gracias también. 7:58, señor Montoya. Muy amable.
2: Estoy muy bien, hasta luego. Muy
0: amable.
1: Buen día.
0: 7:58, también estamos llegando a la parte final. También.
1: Nos vamos entonces. A ver,
0: lo veo pensativo usted.
1: Siempre, pues.
0: No, lo veo pensativo.
1: Oiga, Oiga, oiga. El tema es la distancia.
0: Tiene que tranquilizar.
1: A ver.
0: Está asegurado.
1: Nadie está. No, la distancia entre la. Escúcheme que esto es muy importante.
0: Tenemos dos minutos, dale.
1: La dimensión técnica y la dimensión ética. Hay que tener bien claro. No puede mezclarse lo uno con lo otro, Magister.
0: Ya.
1: Entonces, usted ha hablado y ha dicho, hay instituciones y hay organizaciones que no deben de hacer y lo hacen. Hay funcionarios con glosas que están cumpliendo funciones y todavía tienen el atrevimiento y la argucia de hablar de ética y de moral.
0: Mire,
1: cuando mediante trampa están allí, porque eso es una trampa, discúlpeme.
0: Mire, esas leyes tienen que cambiarlas, para eso están los señores asambleístas.
1: A ver.
0: Pero mire, por ejemplo.
1: Así es.
0: El día de ayer iban a tratar el tema de los menores de edad.
1: Ajá, sí.
0: Para que sean juzgados como adultos. Ajá. Adivinen qué tienda política nos hace.
1: No, pues ya sabemos.
0: Entonces también hay que.
1: Ya sabemos.
0: Yo sé que no tenemos por qué nombrarlo. Pero hay que también.
1: Hay un detalle para los asambleístas.
0: 7:59.
1: En el tema de los niños, de los menores. Uh-huh. Entonces usted es. Como decir, usted tiene un juicio por alimentos y usted deposita en el Banco del Estado. Uh-huh. Y el Banco del Estado se demora 3 días para hacer efectivo ese recurso al niño. Yo le pregunto.
0: ¿Conoce el tema usted, no?
1: Esa ley. ¿Está favoreciendo al niño o perjudicando al niño? ¿Y para qué están los asambleístas? ¿Cómo es posible que el Banco del Estado retenga 72 horas el dinero que le corresponde?
0: Nos vemos.
1: Al alimentante. No puede ser, pues.
0: 8:00, ya estaremos.
1: Buen día.
0: Nos vemos, ya vienen deportes a esta hora de mañana los peloteros. Chao, chao, nos vemos.

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0: una mascarilla. Yo me pregunto por qué será. ¿Qué será? Buenos días, buenos días, buenos días, buenos días, buenos días a cada uno de ustedes que nos escuchan en la señal de la 97.7. Mira, esto no es disfónico, no estoy disfónico, o afónico, como se diga. Porque una vez dije que estaba afónico y me dijeron que es disfónico. No es eso, el punto creo yo que nos está cambiando la voz a cada uno de ustedes. Ahí donde lo venga la criatura, Roberto tiene 20 años, hermano. Yo el otro día me quedé asombrado de la edad de Roberto. Decía, ¿cómo puede ser que Roberto parece persona de 24 años, 20 años pagando pensión alimenticia y tienes 20 años de edad?
1: Yo aún soy un bebé.
0: Exacto, precisamente. Pero bueno, buenos días a cada uno de ustedes que nos escuchan en la señal de la 97.7, Radio Modelo, la propia, la que nunca se apaga, la que nunca duerme. Estamos también en vivo en nuestro canal de TikTok, @lospeloteros593, en YouTube también. Así que bueno, importante que nos sigan para que estén al tanto de las últimas novedades. Roberto, muy buenos días. Mucho de qué hablar hoy, Billy Joel, pero yo creo que es momento para que nos pongas por penúltima vez, por mucho tiempo, porque ojo, penúltima vez, la canción del equipo más grande de este país para comenzar el programa. Nada más y nada menos que el líder del Ecuador va a jugar su compromiso por compromiso.
2: No, Billy, así no es.
0: Ese es el equipo que llora, ese es el equipo que llora, Billy.
2: No, Billy, así no.
0: Billy Joel. Cuidado, me pones la MLE. Ay, por favor. Barcelona juega el día de hoy, nada más y nada menos que frente a Cruzeiro en Belo Horizonte. Un Barcelona que ya no está clasificado a nada.
2: Ya no tiene la tablita Excel, Marco.
0: Ya no tengo la tablita Excel. Aquí, no, pues se ríen aquí Andrés y Ernesto, pero es que el día que Barcelona, que Boca empata con Católica, yo me vine con perro Excel aquí a la radio y dije, a ver, tiene que pasar esto, que tiene que ganar Católica por un gol, que Barcelona, que sí, que no. Acto siguiente, Barcelona van y le clavan dos en Chile.
2: El ChatGPT le respondió a Marco después de haber perdido con Católica. Le dijo, mijo, por gusto me hace trabajar, mijo. Por gusto me hace trabajar. Muy buenos días a todos los oyentes.
3: ¿Qué le pasó a Barcelona?
4: ¿Qué le pasó? Que no tenemos
2: Andrés,
4: equipo.
2: Andrés, Néstor, a todos los que nos están escuchando. Si es, hoy juega Barcelona, hay un Barcelona eliminado. Barcelona que no aspira a nada. Un Barcelona que ya, por compromiso ya, va a jugar este partido en Belo Horizonte con el Cruzeiro.
0: Así es, pero bueno, habrá que ver qué equipo plantea César Farías. Porque
2: supuestamente
0: igual
2: va a titular todo.
0: Chiste que no sé, pero vamos a
3: darle. ¡Pero perdamos con dignidad, pues, carajo! Bueno,
0: precisamente, vamos a darle la bienvenida también a nuestros queridos invitados del día de hoy. Andrés, muy buenos días. Usted ya sabemos que no es tan fiel de seguidor de Barcelona, pero ¿qué le puede decir al equipo? Al menos no desearle la mala suerte y esperar que el equipo saque un buen resultado. ¿O definitivamente Barcelona no está para la Copa Libertadores este año? Andrés, buenos días.
5: Bueno, buenos días. Gracias por la invitación. La verdad, lo único que toca decir es con honor hasta el final. Tratar de al menos terminar con la frente en alto, tratar de sacar los 3 puntos. Si bien es cierto, ya no le sirven Barcelona ni siquiera para Sudamericana, pero al menos terminar con un poco de honor y poder limpiar un poquito la mala campaña que fue este año en la Libertadores.
0: Ernesto, usted sí es de mi equipo.
3: ¡Mamarrachos!
0: Exacto, no, bueno, tampoco así. ¿Qué le podemos pedir a día de hoy al equipo? Porque nosotros, bueno, tuvimos la oportunidad de entrevistar en pocas palabras al director deportivo de Barcelona, al Pony Oyola, sí, en su llegada acá a la ciudad de Manta la semana pasada para el partido con el Delfín. Y pues nos decía que, bueno, la eliminación fue dura. Los muchachos, digamos que ahora estaban enfocados en lo que se viene, Copa Ecuador, Campeonato Nacional. Gracias a Dios el Campeonato Nacional se recortó 3 puntos.
6: ¿Qué te pasa? Estás llorando.
0: Pero bueno, el punto es, ¿qué se le puede pedir a este Barcelona en estos últimos ya 2 partidos que son frente a
7: Cruzeiro,
0: y
7: técnico universitario?
0: Pero técnico universitario es en de local Quito, o de visita.
2: De visitante.
7: De visitante.
2: En Ambato.
0: Ajá. Mire usted, pero bueno, habrá que ver qué se le puede pedir al equipo. Aquí tenemos una llamada, Billy Joel. No sé, tenemos una llamada, tenemos que conectar aquí un ratito. Colgó, que quizás se equivocó, pero bueno, hay que estar pendientes. Y usted, nuestra querida oyente Patricia, me sale aquí. Si nos estaba llamando, por favor, devuélvanos la llamada para escuchar su comentario, ver qué opina acerca de esta sesión.
8: Ajá.
0: ¿Qué se le puede pedir a Barcelona en estos 2 partidos?
7: Bueno, lo que se le puede pedir al equipo es, bueno, Copa Libertadores, ya estamos eliminados.
3: ¡Eliminados de la Copa Libertadores de América! ¡Una vez más!
7: No tenemos oportunidad ni de clasificar a una sudamericana, pero bueno, el equipo debe salir a dar cara, por lo menos si se va a despedir, que sea peleando hasta el final. Y bueno, ya como usted lo dijo, nos quedan dos competiciones, Copa Ecuador y Liga Pro, que se recortaron 3 puntos. Recordemos que Independiente perdió con Libertad. Bueno, entonces, nada, pedirle al equipo que se concentre, concentrado, y bueno, va a venir un largo mes de descanso por lo que es el Mundial.
4: Ya dejen de quejarse.
7: Que se concentren y que, bueno, luchen hasta el final hoy día.
0: Bueno, también es un dato importante que Independiente del Valle, bueno, también vamos a hablar acerca de ese tema que jugó el día de ayer, si no estoy mal. Barcelona, sí, Barcelona, pues el día de hoy tiene que nada más y nada menos que ir al del honor, decía Andrés, con honor hasta el final.
8: Pero yo creo que
0: que podríamos complicarle un poco la fiesta a Cruzeiro, porque claro, Cruzeiro está dependiendo del resultado para clasificar. Hoy juegan a las 7:30 Boca contra Católica y Cruzeiro contra Barcelona. Los resultados de hoy definen el grupo, quienes van los dos a Libertadores y el que se queda a Sudamericana, porque ya Barcelona está eliminado. Así que habrá que ver si es que Barcelona no se hace grande en Brasil.
9: Yo soy el salado.
0: Tierras, así es. Tierras en las cuales Barcelona este año, no estoy hablando del año pasado, ni hace 4 años, ni hace 6. Este año Barcelona supo ganarle a Botafogo en un partido en el cual, la verdad, creo que nadie se esperaba que Barcelona ganara.
2: No.
0: Yo creo que Barcelona, el partido de ida contra Botafogo fue
2: 1-1.
0: Ya. O sea, yo la verdad, le soy muy sincero, yo pensé que iba a ser la misma dinámica que en Argentina. Contra Argentinos fue diferente porque teníamos el resultado en contra. Pero claro, en este caso, que teníamos el resultado, digamos que a la par, podíamos haber empatado e ir a los penales. Pero Barcelona salió desde el minuto 5 y lo ganó con gol de Milton Celis.
9: Ya, mi amor, ya.
0: Y lo aguantó.
2: De hecho, fue hasta el caso parecido al mismo gol que se hace con Argentino Junior de Quiñones. La misma jugada, el centro, la bajan y le pega un solo y entró.
0: Así es. Pero bueno, 8:11, eso es el tema de Barcelona, que juega el día de hoy, 7:30 p.m. Vamos a hacer una ronda de pronósticos breve. Estos no pertenecen a nuestros pronósticos. Ambos marcan. Que oigan, ya vamos a hablar acerca del Mundial. 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
0: ¿Tú qué harías, Andrés, con $130 y luego con un carro?
5: Chuzo, la verdad que sí serviría bastante. Actualmente, 130 es.
2: Platita.
0: Es bastante.
5: Claro, sirve para mucho.
2: No, Billy. Así
0: eso,
2: no.
0: Eso no, Billy, yo, no. Eso no. Ernesto, ¿qué haría usted con el carro? Bueno, ¿se lo queda o lo vende?
7: No, me lo quedo. ¿Y para qué pensarlo? Quedarse.
0: Claro, pero bueno, muchísimas gracias a nuestros amigos de Ambos Marcan con este sorteo maravilloso. Pero bueno, vamos a hablar de lo que fue un poco el fútbol el día de ayer, que nos trajo algunas sorpresas. Comenzando con lo que fue nuestra querida y empatosa Copa Ecuador.
2: Que no empató.
0: Así es.
2: Creo que si después del partido de Barcelona versus Aquilema es el partido que se ganan en los 90 minutos.
0: No, también hubo el de Astillero con Guayaquil City, sí, Aucas contra San Antonio, Manta contra el 9 de octubre, bueno, Manta empató. Y Liga Puerto Viejo también empató. Y Delfín contra Baños ganó.
2: Ganó, sí.
0: Así que bueno, pero lo que importa aquí es el resultado. Vinotinto en segunda categoría le ganó Morense.
2: Así, es verdad, decíamos con Néstor, sí, que si ganaba, o sea, todos aquí lo damos por ganador a Lorenzo. Pero si ganaba.
0: No, que Villoel le daba Vinotinto, respetemos.
2: Es verdad. Ese. El único que dijo que Vinotinto ganaba fue Villoel.
5: Sí, con fe desde el principio.
0: Oye, Villoel, ¿tú qué haces para?
2: Para mí, que te mal le dicen los jugadores antes de...
0: Para mí, que Villoel tiene metido una bola ahí. Una bola de cristal por ahí, media rara. Villoel, ¿tú qué haces para hacer tantos pronósticos? Te pregunto.
10: ¿Por qué en serio?
0: No. Serio. Pero yo le pregunto serio. ¿Usted qué hace para acertar tantos pronósticos? O sea, dígame la verdad. Está buscando.
11: No soy ni el primero ni el último hombre que tiene dos mujeres.
0: ¡Ah! Con razón.
2: Ese ha sido el secreto. Vamos a aplicarle entonces.
0: No, pero bueno.
4: No me hagas contar que te desbarató el matrimonio. Vende.
0: Así parece, pero bueno. Orense que perdió ayer 2-1 frente a Minutindo. Y un Minutindo que recientemente tuve la oportunidad del fin de semana de estar en Puerto Viejo. Jugó contra la Liga de Puerto Viejo y perdió 1-0. Entonces digamos que venía de un
2: mal resultado.
0: De un mal resultado, de un viaje pesado. Porque, bueno, desconozco si es que Minutindo, los equipos de la Serie B se manejan por vía terrestre o aérea. Pero en el caso de que sea por vía terrestre, igual un viaje cansado y venir a disputar Copa Ecuador de semana y el fin de semana Serie B, saca un buen resultado contra un equipo de primera y sufres contra un equipo con un equipo de segunda. Para repasar un poco cómo venía Vinotinto. Vinotinto venía de ganarle, bueno, de empatarle a Independiente Juniors 2-2, de empatarle a San Antonio, de ganarle a Cuenca Juniors, que hasta antes del partido con Liga de Puerto Viejo Cuenca Juniors estaba invicto.
2: Estaba invicto, sí.
0: Y perder con Liga de Puerto Viejo. Y ahora ganar hacia
7: Orense
0: 2-1. El cuadro de Copa Ecuador se va poniendo bonito porque ya tenemos algunos duelos confirmados, claro, a falta de esperar un poco lo que será los partidos restantes. Por ejemplo, en la parte de arriba del cuadro, Liga de Quito contra Independiente Juniors y Leones del Norte contra Huaquillas, ahí saldrá un ganador y se enfrentarán entre ellos mismos. Leones Aucas ganó 3-0 a San Antonio, espera rival entre Deportivo Cuenca y La Unión. Un Deportivo Cuenca que luego de haber quedado eliminado el día de hoy a las 10:30 de la mañana en la sala de prensa del estadio Alejandro Serrano Aguilar, darán unas declaraciones importantes acerca del futuro del equipo. Ojo con eso. ¿Será que se va el profe Célico, Andrés?
5: Es una situación bastante cuestionable, más que todo por los resultados, cómo se ha venido dando Deportivo Cuenca, que empezó bien en torneo nacional y también en torneo internacional, pero sin embargo fue avanzando y fue cayendo poco a poco.
0: Pero el Cuenca creo que está en sexto lugar, si no estoy mal, Roberto, que me puedes verificar en qué puesto. Porque bueno, el hecho de cómo quedó eliminado en Sudamericana, para mí es una vergüenza, un horror, porque tenía todo para clasificar, así sea como segundo. Y lamentablemente, bueno, sabemos que Santos en Brasil es complicado, pero los puntos que pierde con... ¿Con quién fue el partido anterior frente a
2: Recoleta
0: en Cuenca? Fueron puntos valiosísimos. En cambio, Recoleta le sirvió porque Recoleta te empató todos los partidos del grupo, toditos.
2: Y clasificó primero.
0: Porque le ganó, supo poner la estocada final en el momento preciso. ¿En qué puesto está Deportivo Cuenca?
2: Está
0: en
2: sexto con 24 puntos.
0: Mira, o sea, en realidad no es un mal puesto, está dentro de clasificación al campeonato, al hexagonal de campeonato. Si usted fuera directiva del Deportivo Cuenca, ¿mantendrías o despedirías al profesor Célico, Andrés?
5: Yo creo que sí lo mantendría un poco más, porque si bien es cierto, cayó en torneo internacional, pero en torneo local no es que está mal ubicado, no es que ha venido con un juego malo, ha sido un tanto regular. Entonces yo diría que sí darle como que un poquito más de tiempo para ver cómo van las cosas, tal vez hasta final de temporada.
0: Ernesto, ¿se va Célico o se queda?
7: Bueno, como lo dijo Andrés, Célico venía haciendo un buen papel a inicio de temporada, venía unos buenos partidos, no sabemos qué le pasó en la Copa Sudamericana, fue algo imprevisto, pero yo sí lo veo como que a Célico terminando la temporada.
0: Bueno, habrá que ver qué pasa con el profe Célico en el transcurso de esta semana y habrá que ver qué dice el Cuenca hoy a las 10:30. Bueno, Daquilema le ganó a Emelec 1-0 en penales, sino que aquí sale como victoria 1-0. Astillero le ganó a Guayaquil City, así que será duelo de equipos de segunda. Daquilema frente a Astillero. Vinotinto venció 2-1 ayer a Orense, ya lo sabemos. Y el día de hoy descubriremos el rival de estos dos en un partidazo. Para muchos irrelevante, pero para mí en lo personal, un partidazo por la situación en la cual el Nacional está en este momento. Recordemos que el Nacional ya tiene presidente, ya tiene un grupo inversor. La familia Yunda ha vuelto a poner sus manos en el equipo militar y lo ha levantado un poco. No vamos a decir que lo ha sacado de las deudas completas, pero lo ha levantado un poco. Y el día de hoy enfrenta una Universidad Católica que sabemos cómo es Católica. Católica en un momento estás primero en todo y en un momento está con el pecho helado y que tranquilamente te juega el descenso. Y peor aún, como está el campeonato apretado este año, no me sorprendería que Católica también termine sufriendo, no por el descenso, pero obviamente quizás por ese puesto a campeonato, a hexagonal de campeonato. Así que habrá que ver. Vamos a hablar una ronda de pronósticos breve. Esto no entra en nuestro segmento de pronósticos. Ambos marcan. Billy Joel, ¿cómo queda la Católica frente al Nacional el día de hoy? en el Estadio Atahualpa. Recordemos que ambos juegan de local básicamente ahí. Gana la Católica, Roberto.
2: Católica, sabemos lo que es Católica. Nacional, sí, muy bien, viene un poquito mal en lo que es la Serie B. El grupo inversor, medio he visto por ahí que de todas las deudas ha pagado algunas.
0: Sí, ha pagado bastante.
2: Ha pagado algunas. Pero yo creo que Católica la va a sufrir, pero va a pasar.
0: Andrés, ¿Católica o el Nacional?
5: Yo veo más como ganadora la Católica.
0: Ernesto, ¿Católica o el Nacional?
7: Yo veo más ganadora la Católica también.
0: Miren, puede ser que gane Católica 4-0. Yo no sé por qué tengo esa afinidad por el Nacional. Igual como no sirve el pronóstico, sí, yo le voy a decir que gane el Nacional. Porque ya el Nacional en Copa Ecuador, recordemos que aunque el torneo es corto en tiempo, digamos, y el Nacional ha hecho algunas campañas históricas. Le ganó a Barcelona cuando estaba en la Serie B. Le ganó a Liga de Quito en la final hace unos 2 años. Ha hecho buenos resultados en Copa Ecuador. Entonces, no me sorprendería que Católica también se mentalice un poco más en lo que es el campeonato. Porque este fin de semana jugó contra...
2: Ya le digo.
0: Me revisas. Y el fin de semana que viene juega...
7: Jugó, creo, contra Orense. Y
0: jugó,
7: ganó.
0: Jugó contra Orense 2-1, sí, en Machala.
7: Y ganó con uno menos.
0: Así es. Y también juega el día... Este fin de semana juega nada más y nada menos contra Melec. En Guayaquil, que es una visita bastante complicada. Entonces, la Católica puede ser que esté poniendo uno que otro suplente. Y eso lo termine descuidando. Al fin y al cabo, mira... Ya Católica tiene malas experiencias poniendo suplentes. Puso suplentes en el partido de Libertadores. En un partido de Libertadores puso suplentes el técnico Diego Martínez. Y le terminó costando la clasificación. Porque venía a sacar un resultado, buen resultado en Uruguay. Y le terminaron remontando en Quito. En Quito.
2: Ya estaba clasificado en menos de 2 minutos.
7: Se fue todo.
0: Se lo remontaron. Pero bueno, ahí es cuando uno tiene que saber y aprender que no debe confiarse. Católica, para mí, el día de hoy pondrá no titulares, pondrá quizás uno que otro suplente. Y ahí es donde Nacional puede dar el batacazo. Pero bueno, eso por parte de Copa Ecuador el día de hoy. Independiente del Valle también espera rival frente a el Manta. Será el ganador entre Independiente y Deportivo Santo Domingo. Muchurruna, Gualaceo y Macará Cuenca Juniors también esperan rivales. Barcelona, que ganó Insutec, se enfrentará a Liga de Puerto Viejo. Y el Delfín, que espera rival del partido de mañana entre Juventud Italiana y Técnico Universitario, que estamos gestionando, queridos compañeros, la acreditación para el partido del día de mañana entre Juventud y Técnico Universitario. A ver, que si Técnico Universitario gana el día de mañana, Barcelona vendrá al menos 2 veces más en el año a la ciudad de Manta. ¿Por qué? Bueno, a Manabí, porque ya tiene que venir a Puerto Viejo. Y si gana Juventud Italiana el día de mañana, asegura sí o sí la clasificación o la venida de Barcelona al Estadio Hockey, ya sea con Delfín o con el Juventud Italiana. Ahí van 2 veces a Manabí. Y falta aún el partido frente al Manta de local aquí, claro, que será por la Liga Pro. Muchísimas gracias, Ernesto. Así que serían 3 veces más que Barcelona vendría a la ciudad de, bueno, a Manabí al menos, contando la visita a la Capina en Puerto Viejo. Así que a esperar que Juventud también el día de mañana gane. Porque Juventud tiene buen equipo, ¿sabes? Mucho sí, he escuchado mucho que hay muchas personas que le tienen fe al equipo de Juventud Italiana este año. Yo también escuchaba lo mismo el año pasado y no se les dio el ascenso. Pero creo yo que este año, al no pelear con, para mí, los que eran los equipos más duros, o sea, yo creo que el ascenso se ha venido haciendo famoso o a dar a conocer cada vez más a raíz del torneo aburrido que se tiene en Liga Pro a finales de año. Porque claro, el torneo provincial, Juventud se lo pasa de un baile. O sea, Juventud no tiene complicaciones, a menos que esté en la Capira, ¿ya? Se lo pasa de un baile. Y lo interesante es el ascenso nacional, que recién es que octubre, agosto, septiembre, por ahí. Entonces, ya por agosto, septiembre, el año pasado, Independiente ya era campeón matemáticamente. Ya la gente no le prestaba atención. Yo prefería irme a ver un partido de Juventud antes que ver un Barcelona Católica que no se jugaba nada. Entonces yo creo que este año, al no haber equipos fuertes, creo yo, en el ascenso, porque el año pasado tú veías los equipos y era o Cuenca Juniors o Liga de Puerto Viejo. Esa era la final desde que se vio el bracket de cuartos de final. Juventud podía haberse metido ahí. El Deportivo Quito también era uno de los fuertes y quedó eliminado. Entonces, para mí, este año, el Quito es uno. Para mí, Juventud puede ser otro. No sé si hay otro equipo así fuerte de alguna otra provincia que tú digas, ah, no, ¿sabes qué? Puede pelearte el ascenso, pero bueno, a esperar a que el día de mañana Juventud dé un buen resultado. Vamos a hablar también de lo que fue los partidos de Copa Libertadores el día de ayer. Independiente ganó.
2: Ganó Independiente.
0: Pero ganó sufriendo, compañeros. Yo quiero que me digan un poco acerca de este partido 1-0 frente a Rosario Central. Independiente del Valle, que viene sufriendo ya dos partidos seguidos. Porque miren, ganó frente a Libertad 4-1, perfecto. Perdió con Libertad, Libertad de Paraguay, ojo. Perdió con Libertad el fin de semana, Libertad en Liga Pro 3-2, se lo remontaron. Y si bien es cierto, ayer gana 1-0, gana sufriendo. ¿Qué le puede deparar? ¿Qué pueden ustedes, qué pudieron observar ustedes del juego Independiente del Valle? Teniendo en cuenta que el fin de semana, el domingo, se enfrenta a Guayaquil City, un Guayaquil City duro, en el estadio Chucho Benítez. Andrés, ¿Independiente del Valle se paseará otra vez en este año? Últimamente, hablando de estos dos últimos partidos, se ha visto un Independiente del Valle un poco más desconectado del ritmo que se lo ha venido viendo.
5: Claro, bueno, en comparación al año pasado, Independiente esta temporada está teniendo ciertos juegos irregulares, ¿no? Le está costando mantener su nivel, porque ya ha pasado que pierde unos partidos, luego gana otro y vuelve a perder, entonces no se mantiene en un ritmo constante. Ya vino, perdió contra Libertad y el, si bien le ganó a Rosario Central, fue un partido bastante trabado, bastante complicado. Independiente no se lo vio cómodo, hubieron muchos momentos donde Rosario tuvo el control. Incluso hubo una jugada al finalizar el primer tiempo que pudo haber cambiado todo, porque hubo una contra en la que Di María mete un pase filtrado, el delantero queda mano a mano con el arquero y el árbitro finalizó el primer tiempo, porque ya había adicionado 3 minutos y esa jugada fue a los 3:30. Entonces finalizó el primer tiempo, eso generó obviamente ciertas molestias, pero a la final el resultado se le dio Independiente por un penal, porque tampoco es decir de que pudo esclarecer su juego y gracias a una jugada preparada o algo, o a balón parado, sacó el gol, fue gracias a un penal. Entonces Independiente últimamente le está costando mantener su ritmo y mantener, imponer su, sus condiciones en el terreno de juego.
0: Ahora, me gustó lo que tú dijiste, Andrés, acerca de los juegos irregulares que tiene Independiente del Valle. El año pasado, para la fecha 15, Independiente del Valle tenía 33 puntos. A día de hoy tiene 34, a falta de una fecha para conseguir las 15 fechas jugadas. Entonces, Ernesto, ¿qué ¿qué es esa diferencia? Porque claro, yo creo que todo el mundo que ve el fútbol ecuatoriano te está diciendo Independiente no es el mismo Independiente del año pasado. Pero ha conseguido más puntos, en las 15 primeras fechas del año pasado. Digamos que Independiente pierde el fin de semana. Perfecto, perdió. Pero el año pasado, en 15 fechas hizo 33 puntos. Este año, en 15 fechas, ha hecho 34. ¿Qué hace que Independiente tenga más puntos, pero que el juego sea menos atractivo y menos explosivo que el año pasado? ¿Qué puede ser el problema?
7: Bueno, recordemos que el año pasado Independiente tenía una buena plantilla. No digo que la plantilla de la actualidad sea mala, no. Pero en la plantilla del año pasado se le veía como un poco más juego. Era un Independiente arrasante, atacador. Y bueno, yo veo Independiente este año un poco si...
0: Más de resultados, sí, o sea, ganas por la justa.
7: Ganas con la justa o... Y bueno, el resultado que no se le dio contra Libertad, que...
0: Que la derrota.
7: Pudo ampliar la ventaja, pero bueno.
0: Así es. Bueno, ese tema de Independiente del Valle que jugó ayer Libertadores 1-0. Y el día de hoy, además de Barcelona, también tenemos el partido de Macará que va a buscar la clasificación. Compañeros, es un partido difícil, la verdad, en Colombia. Yo quiero preguntar, ¿pasará lo mismo que con el Cuenquita del Macará? Porque Macará está primero, invicto. Y no sé si ya está asegurado su clasificación, al menos como segundo. No sé si me puedes verificar la tabla de posiciones, Roberto, ¿cómo estamos?
2: Sí, Macará está con 9 más 13, más 3 en gol. América tiene 8 más 1, Tigre 6 más 1. Y para mí ya está eliminado ya Alianza Atlético, que tiene 2 puntos y menos 5 goles.
0: Ok, a ver, aquí hay que tener en cuenta en algo, que cuando los puntos son iguales, el primer criterio de desempate es el enfrentamiento directo. ¿Cómo quedó Macará frente a Tigre? En Argentina ganó, si
2: ganó
0: no estoy mal.
2: 2-0, sí.
0: ¿Y aquí en Ambato?
2: Quedó 2-2, si no estoy mal.
0: Entonces, Macará, el empate lo clasifica, gane o gane Tigre. Ahora, en gol diferencia, estamos hablando de que tiene ¿cuánto?
2: +3.
7: +3 tiene Macará.
0: ¿Y Tigre?
2: +1.
7: +1.
0: Bueno, o sea, pase lo que pase, golee Tigre o lo goleen a Macará. Macará, básicamente, matemáticamente está clasificado como segundo. Porque por el gol... Porque por enfrentamiento directo, Macará tiene un marcador global a favor. Tiene un 4-2. ¿Ya? Entonces, Macará clasificado como segundo está. Lógicamente, no nos gustaría que clasifique como segundo. Porque te enfrentarías a equipos que vienen en Libertadores, que hay algunos potentes. Pero también hay que tener la ventaja o la suerte de que no hay ningún equipo ecuatoriano. Entonces no se va a enfrentar un Macará con equipo ecuatoriano, porque Liga clasificó primero, Independiente clasificó primero. Pronóstico de cómo queda Macará el día de hoy frente a América de Cali, Andrés.
5: Yo veo una victoria entre 2-0 a 2-1.
0: ¿Del equipo de Macará?
5: Del equipo de Macará.
0: Ernesto.
7: Yo veo la victoria de Macará.
0: Billy Joel. No ves la victoria de Macará. Oiga, tú eres malo, la verdad. Tú eres malo. Ah, no, pues qué mismo, pues. ¿Gana o no gana? No gana, listo. Roberto.
2: Para mí dan empata, porque sí, muy bien, ya terminó la primera parte del campeonato en Colombia, que América quedó en cuarto, si no estoy mal, contra Santa Fe, perdió. Y creo que no viene siendo juego, pero tiene más descansado y me imagino que América de Cali se va a imponer de local, pero yo creo que empatan.
0: Ahora, ¿cuántos puntos tiene América de Cali? 8, ¿verdad?
2: 8.
0: ¿Me pueden ver cómo quedó para despedir programas? ¿Cómo quedó América de Cali con Tigre? Para ver si es que el empate también le sirve a América de Cali. Porque
2: 1-1.
0: 1-1 en
2: Colombia.
0: ¿Y en Argentina?
2: 2-0 ganó Tigres.
0: Entonces a América de Cali no le sirve el empate.
2: No.
0: Yo creo que América de Cali va a ganar por la mínima. No es por decirle la mala suerte o la mala leche, como dicen los españoles, al Macará. Pero es que América de Cali necesita ganar para clasificar. Igual Macará. Macará necesita ganar o empatar. El empate le sirve. Pero América de Cali no. Entonces va a ser un partido interesante. Macará matemáticamente está clasificado a la siguiente ronda de Sudamericana. ¿En qué puesto? No lo sabemos. América de Cali necesita ganar y Tigre necesita ganar y que América de Cali pierda o empate. Así que bueno, 8:31, nos vamos despidiendo. Andrés, Ernesto, Roberto, Billy Joel en los controles, muchísimas gracias. Su fiel servidor aquí, Marco Garzón. Nos vemos el día de mañana con el programa de una hora para hablar de lo que será la fecha de Liga Pro, la última. Así es, esto es fecha ya, esta ya es la fecha de espejo. Esta fecha ya comienza en la fecha de regreso. Roberto puntúa 2 puntos en los pronósticos, ambos marcan, pero bueno, no se olvide que el día de hoy, Barcelona y Macará, ¿cuántas son las cuotas? Veamos cuántas son las cuotas, repito, para Macará, porque recordemos el sorteo de ambos marcan. 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O sea, con Barcelona ya sabemos que si quieres
7: un poco de fe.
0: Mira, hermano, ahí tú puedes
7: Barcelona
0: poner.
7: Va a ganar, mi hermano.
0: 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Pero ¿cuánto está pagando Macará por el partido el día de hoy, Roberto?
2: 5.50.
0: 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Confiándole el triunfo al Macará el día de hoy. 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Nos vamos, que tengan un buen día. Nos vemos el día de mañana, chau.

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0: invitado Jorman García, buenos días.
1: Algunas mujeres me dicen el Rorro.
0: Claro que sí, porque él le coloca la sandunga que ellas necesitan. Yo soy Brigitte Quijijeya, iniciamos.

0: bestia.
1: ¿Cómo que qué bestia, mi amor? Si usted salió apurado, ni tiempo le dio para lavarse bien la cara, tranquilo, póngase las gafas y haga de cuenta que anda modo elegante en este jueves, porque aquí lo que importa es arrancar el día con buena actitud y full, pero full música, y eso lo tenemos acá en la 97.3.

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1: La propia, mamón. La propia, la que te dice, ajá, ya te levantaste, ya gastaste, ya estás pensando qué comprarle al niño o a tu niño interior, porque ya estamos a nada.
2: Mira, lárgate de aquí.
1: Oye, no, no le digas eso al muchacho. Recién se va levantando y tú ya lo regañas. ¿Qué pasa?
2: La madre.
1: Manera, oye. Oye, ¿qué manera? Yo no sé cómo tú haces esos efectos.
2: ¡Qué bestia!
1: Pero... pero esa voz no es mía. A mí no me vengas a estar clonando porque esa voz no es mía. Ay, así que lo recalco. Fue la mañana con 20 minutos y bueno, ahora sí.
2: Estoy cabrera.
1: Bueno, tal vez, puede ser, porque tú me andas haciendo cosas, Germán.
2: No voy
1: García.
2: A hablar porque es todo mía. Lo que grabo lo sacan.
1: Esa es mía, esa sí es mía, esa es mía. No es la mañana con 21 minutos. Hasta ahora sí,
2: miércoles,
1: mi amor. Bueno, como llega el tema del día del niño, ya tal vez andes en el corre-corre, que le compras al niño, que le compras a tu niño interior. Es por eso que hoy quiero preguntarte, ¿quién de los dos, ya sea tu pareja o tú, gasta más? En este caso, para ser específicos, ¿quién gasta más, el hombre o la mujer? Vamos a opinar, porque más en estas fechas, así como cuando se celebra algo, más suele gastar la mujer. Pero quién ya, sabe, amor, el hombre ya. También gaste ya. Más. Ay. ¿Quién sabe? Porque a veces el hombre también tiene esos gustos medio raros, medio factos ahí, medio tránfugas, pero no pasa nada, acá no vamos a juzgar. 0979-81-70-66. Queremos saber, en estas fechas específicas, porque ya estamos a nada del mundial, estamos a nada del día del niño, ¿quién gasta más? ¿El hombre o la mujer? Quiero saberlo.
0: Cojuda.
1: Quiero saberlo porque, bueno, en mi caso yo solamente digo voy por una cosa y termino con una funda llena de cosas que no necesitaba, pero en mi subconsciente digo sí, esto es por algún momento.
3: No llores, mi niña. Aquí te traje tu teterito.
1: ¿Cómo?
3: Chupa.
1: Ajá.
3: Chupa. Chupa.
1: Voy a olvidarme de las penas. Pero mañana con 20 minutos continuamos con más contigo, por supuesto, mi amor. Así que ya sabes, el día de hoy vamos a estar debatiendo quién gasta más, el hombre o la mujer.

0: Oye, peligro. Tráete que cabe uno más. Pica. Vente para acá, cabrón.
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0: ¡Qué buena que está!
1: Cafecito en mano y para adelante, mi amor. Para adelante con tu trabajo, para adelante con tu actitud, para adelante con toda esa buena energía, porque el café es el que te levanta un poquito más de lo debido y nosotros lo complementamos, obviamente. Por acá nos dicen, buenos días, saludos, Radio Modelo. Mi respuesta en este caso son las mujeres gastan más porque dicen solo voy a ver y regresa con juguetes, ropas, dulces y hasta algo para ella.
2: Qué bestia, oye, me ha sacado como el mono serrano, el mono ahí medio raro.
3: Chala madre.
1: Por acá también me dicen, buenos días, mi querida Isabel, ¿cómo vas? Mi amorcito bello, ¿cómo vas? En este jueves, el hombre es el que gasta porque él se cree niño, incluso no va por los regalos de los bebés, sino para él mismo. Bueno, ahí sí te discuto, la verdad, porque sí tienes razón. En este caso voy a poner de ejemplo a mi papá, porque él dice que tiene nietos, pero él también se va comprando por ahí que un carrito, que esto, que lo otro, según para

0: a coleccionar, quién sabe. Por acá también me dicen...
1: No le importa a nadie.
0: No, no le importa a nadie en ese momento, solo le importa su instinto de niño interno que tiene ahí bien guardado. Por acá también me dicen, buenos días, son las dos personas. A veces, en mi caso con mi esposo, yo me voy a comprar los juguetes para los niños más en estas fechas, pero también compramos algo para nosotros. Bueno, está bien, si es compartir, está bien, corazoncito bello, porque a veces es necesario también darse esos gustos. 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Y pues, bueno, hay momentos también donde uno recuerda las cosas que hacía cuando era niño. En mi caso, uno jugaba con cosas como la cocinita. ¿Quién no jugó a la mamá y el papá? Raro, ¿no?
2: Bala,
0: raro.
2: Bala.
0: Esa mente de inocente tienes. Y hay momentos donde uno también decía, ay, yo ya quiero ser grande, quiero tener mi carro, mi casa. Ahí ves tú al muchacho que anda diciendo, los caminos de la vida no son como yo pensaba. Efectivamente, los caminos de la vida no son como uno los piensa, sino como uno los disfruta.
3: Mira, lárgate de aquí.

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1: Y oiga, a esa hora estaba viendo por aquí un meme que dice lo siguiente: Ecuador, país donde la gente dice que no va a apoyar más la selección, pero cuando juega se pone la camisa desde las 6 de la mañana, oye. Uno ahí feliz, contento. Pero así cuando pasa y sucede de ciertos partidos donde decimos ya no voy a apoyar jamás la selección, pero ahí estamos, ahí estamos firmes. Oiga, déjenme decirles que hay momentos donde los papás compran juguetes para los niños, pero resulta que son para ellos. ¿Por qué sucede esto? Más adelante te voy a contar, te voy a decir la realidad de por qué muchos papás hacen aquello. Dicen por ahí: hola, buenos días, yo siempre compro juguete para mi niña, pero siempre me gusta en este caso comprarle la cocinita, porque yo no tuve. Mira tú, escucha mi amor, porque sí pasa aquello, que hay papás que compran juguetes porque no lo tuvieron en su infancia. Por eso hay papás que sí compran, consienten a sus niños y también consienten al niño interior. Por acá también nos dicen: buenos días, Radio Modelo, a full sintonía, mi querido Roberto. Hola, buenos días, ¿cómo va ese tráfico? ¿Cómo está ese ambiente por allá? Cuéntemelo todo. Por acá también nos dicen: buenos días, saludos desde Montecristi, saludo para toda la gente de Montecristi que está a full sintonía en este último jueves en este caso del mes de mayo, ya 28 de mayo, mi amor, tan rápido el mes se ha ido volando, rápido y furioso, por ahí le dicen, rápido y furioso el mes de mayo, quién sabe, por ahí han hecho y deshecho y no me quieren contar el chisme. Por acá también me dicen: buenos días, dicen que cuando un adulto entra a alguna juguetería automáticamente revive su infancia, aunque ya solo vaya acompañado. Ay, mi amor, sí te entiendo, te comprendo, pero también hay esos adultos que dicen: cuidado, solamente vamos de familia Miranda. ¿Cuál eres tú, mi amor? ¿Cuál eres tú? 10 de la mañana con 37 minutos. Continuamos con esa energía, porque aparte de ser jueves, aparte de que uno ya va pensando qué va a hacer en este fin de semana, mi amor, váyase organizando con tiempo, porque uno tiene que estar bien organizadito en su casa, en su vida. Si quiere salir con la novia, si quiere salir con la auxiliar, por favor, no salga con la auxiliar, porque el fin de semana es para pasar en familia.

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0: Mira, lárgate de aquí.
1: Así le dices, que se largue, que se vaya con la otra, porque tú ya no lo necesitas. Llega el momento, por supuesto, donde nos vamos a alzar esa bebida equivocada, donde dejamos que, puede ser en este caso, que la bebida nos haga las cosas que nosotras no queremos decir. En esta ocasión llega nuestro segmento, estamos obviamente vallenateando con la propia. Ese hombre soy yo, de Los Diablitos.

0: que cuando suena ese hombre soy yo, más de uno ya se acomoda la camisa, creyéndose que él es el protagonista. Pero también hay mujeres que también han hecho y deshecho en algún momento. Y también son protagonistas, por supuesto, porque hay mujeres que le quita esa inocencia del hombre. Por eso llega, que Dios la perdone.
1: Chala madre.

0: 11 de la mañana con 19 minutos y es momento de decirte, mi amor, y si me entregas todo ese amor que tienes en mente, que tienes en tu corazoncito, o si en tal caso me lo cantas como Los Inquietos lo cantan en este tema, Entrégame tu amor.
1: ¡Qué bestia!

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1: Y seguimos con más, mi amor, porque acá te tenemos el chisme del momento. Y es que resulta que Niño Mantense sueña con tocar batería en el Mundial, con nada más y nada menos que con Shakira.
2: ¡Carajo!
1: Así es, mi amor. Así como lo estás escuchando, desde Manta, un niño ecuatoriano de 11 años,
3: ¿qué pasó,
1: llamado
3: bebé?
1: Kevin Lazo, conquista las redes sociales,
2: ¡upa!,
1: donde ha expuesto su talento y su sueño tocando la batería cuando Shakira interprete la canción oficial del Mundial 2026. Obviamente ya él quiere estar en los escenarios con Shakira, es uno de sus sueños. Pues se ha viralizado el chico de 11 años,
2: ya, piola,
1: el niño de 11
2: piola.
1: Años tiene ese sueño que obviamente todos los ecuatorianos tenemos que unirnos para que Shakira lo mire, lo observe, diga, pues bueno, vamos a ver si el ecuatoriano tiene ganas y sueños. Pues claro, ¿cómo no? Vamos a tener sueños, metas. Y eso lo demuestra Kevin

0: saludos por acá. Nos dicen, buenos días. Yo cuando era niña siempre me gustaban los chichovelos. Hoy que soy adulta, le compro a mi niña, pero también le compro a mi niña interior. ¡Ay, qué bonito! Recuerda que estamos con la pregunta de ¿quién gasta más en estas fechas del Día del Niño, del Mundial? ¿El hombre o la mujer? Queremos saber tu respuesta. O sienta el caso, ¿dónde te encuentras? ¿Qué andas haciendo escuchando la 97.7? Activados todos porque uno necesita esa motivación. Como digo yo, ese empujoncito de la buena suerte.
1: ¡Uy, que me confundo, carajo!

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1: Oiga, mi amor, ¿cómo amargaba esa hora? No, nada que ver. Con esa música uno se puso a bailar. Más de uno se puso a gozar. Porque qué rico es bailar a esa hora. 12 con 15 minutos y más cuando uno anda cocinando. Por acá me envían reporte de sintonía. Oiga, con videíto y todo. Buenos días, bendiciones, mi niña guapa. Aquí, como siempre, escuchando la 97.7. Gracias, mi amor, por siempre estar junto a la propia. Por acá también me envía un videíto. Fans, ¿cómo vas? ¿Cómo vas, corazoncito? Gracias. A full sintonía desde Puerto Viejo, como siempre, escuchando Modelo. Esa es la buena actitud. En todo su recorrido, siempre escuche la propia. Y oiga, estamos hablando sobre el tema de los gastos, sobre el tema del papá, de la mamá, que se van a comprar cositas para el día del niño. ¿Quién gasta más? Y escuche muy bien. Según estudios, muchos papás, cuando van a comprar juguetes para sus hijos, terminan escogiendo cosas también que les hubiera gustado tener a ellos desde pequeños. Claro, todo tiene sentido. Por eso, ellos se emocionan viendo carritos, que muñequitas, que el videojuego, que aquí, que allá, etcétera. Y obviamente uno entiende, porque a pesar de todo, ellos dicen, bueno, para el bebé, pero también para el bebé interior que tengo. Todo tiene sentido, mi amor, todo tiene sentido. Y hablando de gastos, mi amor, ¿cómo hacer para ya no gastar tanto más en estas fechas? Así que del día del niño, que el mundial, fácil, mi amor, no vaya de familia Miranda. Haga una lista antes de salir, ya, no se emocione con cada cosa que vea, porque ahí es donde el bolsillo comienza a temblar y uno dice, ay, Dios mío, eso yo no iba a venir a coger. Pero bueno, ya una cosita,
2: ay, no
1: más,
2: me sale.
1: Una cosita menos. Pero bueno, así andamos con esta actitud. Si tú eres el que gasta demasiado, ya sabes lo que tienes que hacer. No vayas de familia Miranda. Haga una lista
2: tú mismo
1: antes de salir y no se me emocione con cada cosa que vea por ahí, porque después... Después de estar revisando la cuenta bancaria y dice, ¿y en qué gasté tanto plata? ¿En qué gasté tanta plata? Ahí viene la pregunta de siempre.
0: Mira, lárgate de aquí.

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3: Me quedo contigo, mi amor, siempre, ¿sí o no? No, sí, tal vez, creo que ya, la verdad es que sí, yo sí quiero quedarme aquí juntito a ti. Oiga, por acá me dicen, hola Radio Modelo, vengo desde la página web, buenas, buenas. Mi nombre es Edmundo, desde Suiza nos saluda, gracias mi amor, por siempre reportar sintonía con la 97.7. Oiga, no importa la distancia, nosotros siempre andamos con ustedes y eso es lo que nos representa. Y bueno, llega el momento donde tenemos que despedirnos. Gracias por siempre estar en sintonía con la 97.7, por esa buena vibra, por esos mensajitos, por ese reporte de sintonía. En controles estuvo Jorman García. Despídase.
4: Algunas mujeres me dicen el rorro.
3: Le llaman el rorro al muchacho. Yo soy Bridget Kijije y fue un gusto, fue un placer, mis amores. Disfruten este último jueves de mayo. Último jueves de mayo, donde también puedes ir, vamos a sacar desde ya esa bebida equivocada, ya, porque piola. Las penas se pueden olvidar así, pero la 97.7 las acomoda ahí, medias raras, pero las acomoda con este buen ritmo.
5: Negativo, no van a pagar hoy día.

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0: Bye.
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Y en la tarde especial seguimos por acá castigando el aburrimiento con buena música, buen ambiente especial, súper que espectacular. Marcamos el tiempo, estamos ya en las 2:39. ¿Cómo pasa el tiempo, mi hermano? Se va rapidito como agua entre los dedos. Permítame saludar a la gente linda del volante de la cooperativa Jocay. ¿Cómo estamos? También los robavacas. ¿Qué tal, Zorrito Fablo y toda la gente maravillosa, no? Permítame saludar también a la gente linda de la 11 de enero, Mercado Central. Tracción, Nerin Rezabala. ¿Cómo está mi hermano Clever Echeverría y toda la gente linda del volante? La cooperativa 3, Alirio Castro, al señor Rodi Cedeño y también para William Zamora. ¡Qué belleza! Vamos con música.

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0: Usted hay que caminar bastante, ¿ah?
1: ¡Qué bestia! Chévere,
0: para poder coger el bus para ir al colegio. Pero ahí salga temprano, ¿no? Yo me acuerdo que antes aquí en Manta solamente habían dos líneas de buses y la gente se las arreglaba, ¿no? Era la línea 1 y la línea 2. Y la gente se las arreglaba, ¿ah? ¡Chévere! Por ahí también andaban las camionetas revolando, ¿no? Y decían, ¿sabes qué? Ah, dígale.
1: Mira,

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Señoras y señores, con la buena música a través de la radio, la fiesta en la galaxia. Permítame saludar a la gente linda en Puerto Viejo, a los amigos que están escuchando la programación en el Guavito. Oiga, qué lindo, qué belleza. Felicidades también a la licenciada Cindy Molina, que acaba de graduarse como maestra en español allá en los Estados Unidos, ¿no? ¡Qué chévere! Felicidades de parte de toda la familia representando a la comunidad latina. Mucho éxito en su carrera de parte de su esposo, sus hijos y también toda la familia. Chéverísimo. Mientras

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1: Señoras y señores, marcamos el tiempo, estamos ya, oiga, en las 4:23. ¿Cómo se van los minutos? ¿Cómo se van las horas? Y así se van los meses, los años, y realmente nosotros seguimos pollititito, eso es lo importante. A veces mucha gente dice, ¿sabes qué? Tengo un año encima, pero no, mentira. La edad solamente es un número, ¿verdad? 23, claro, 22, 21, 40, 50. La única que se pone vieja es la cédula, de ahí usted sigue pollito, pollito, pollito. Mientras no se le caigan las plumas, hermano, usted todavía puede cantar en cualquier gallinero. ¿Sí o no? Don Elis, ¿cómo le va mi hermano Elis? Macías, Disco 12, ¿qué tal? Jairito, mi hermano, un abrazo grande. Mientras tanto, póngale sabrosura.
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